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0: en el nombre del Padre, del Hijo y del Espíritu Santo. Le damos la bienvenida una vez más a este programa tan bendecido como lo es el programa del Centro Naturista y Espiritual, el milagroso Señor de Esquipulas. Hoy vamos a empezar una semana más, hoy vamos a empezar un programa más, dándole gracias a Dios y también dándole gracias a todas las personas que nos escuchan a través de la emisora, en esta radio tan bendecida que nos están escuchando, a esa gente que nos está llamando, muchísimas gracias, a esa gente de San Pedro Necta que nos está llamando, muchísimas gracias a toda esa gente de Camojá, a toda esa gente de San Antonio Huista, de Jacaltenango, de Todos Santos, de La Libertad, de La Democracia, que nos están llamando, de todo Huehuetenango y a toda la gente que nos escucha a través de la vía internet. Le damos la bienvenida a este programa y que Dios me lo bendiga. Hoy estamos acá en nuestra casa de oración nuevamente recibiendo personas que nos vienen a contar su testimonio de fe, y tenemos la visita de una hija de Dios, de una hermanita que nos había buscado. Ella quería ayuda porque estaba pasando por problemas difíciles, por enfermedad. Ella me contaba que gastaba mucho dinero con su familia y lamentablemente no han encontrado la solución a su, no habían encontrado la solución a su enfermedad y a sus problemas, a su angustia. Pero ella me visitó, me llamó y ella hoy está aquí porque nos va a dar su testimonio de fe. Así que le vamos a dar la bienvenida a nuestra hermanita. Hermana, ¿cuál es su nombre? Bienvenida a esta casa de oración nuevamente. Para mí es un placer, para mí es un honor tenerla acá en mi casa de oración. ¿Cuál es su nombre?
1: Buenos días, hermano. Mi nombre es Juana Iscotoya.
0: Juana Iscotoya, hermanita.

0: Perdone que la interrumpa, ¿será que usted no me puede hablar un poquito más fuerte para que la gente que está escuchando en esta emisora también sepa quién nos está visitando y cuál es su nombre? ¿Cuál es su nombre nuevamente, hermanita? Con fe, con fuerte, por favor.
1: Juana Iscotoyá.
0: Hermanita Juana Iscotoyá, usted nos está visitando nuevamente acá en nuestra casa de oración porque usted le va a contar a esta gente, porque cuando yo le digo, cuando la persona viene aquí a mi casa de oración, yo le digo a la gente que el premio mío, el regalo mío, es que usted me regale su testimonio de fe, porque así como usted se está curando, alguien más va a escuchar y también va a ir a recibir su milagro de fe. Hermanita, cuéntale a todas las personas que lo están escuchando a través de esta emisora, ¿por qué usted me visitó? ¿Qué es lo que usted estaba pasando en su vida? Usted estaba muy enferma, pero no encontraba la cura, pero usted vino a la casa de oración y usted recibió su milagro de fe. Cuéntale a las personas, por favor, que lo están escuchando a esta emisora, ¿qué era lo que usted estaba pasando?
1: Fíjese que yo tenía muchos dolores y había ido con varias personas a que me ayudaran y ninguno me daba resultado, gasté bastante. Hasta que vine con usted aquí, hermano, a la casa de oración, fue que yo ya fui sana. Yo vomité una bola de pelos con unos plásticos y hasta que descubrimos que una mi tía me estaba haciendo algo malo.
0: Virgen María, Virgen del Carmen, Dios Santo, Dios Poderoso, ¿qué fue lo que usted vomitó? ¿Me está diciendo, hija más?
1: Una bola de pelos y unos plásticos.
0: Santo poder de Dios, Virgen María, Virgen del Carmen, protegemos cuerpo, alma y espíritu, hija amada. Así como existe el bien, también existe el mal. Y así como existe la gente mala, también existe la gente buena, ¿verdad? Y nosotros somos personas buenas que venimos a curar y a llevar vida, a llevar liberación y sanidad para todas las personas. Hija amada, lo más triste de lo que usted me está contando es que ustedes habían tenido problemas con unos familiares, me ha dicho usted, pero yo a usted aquí le mostré el rostro y la cara a la persona que usted le había hecho el daño y lamentablemente era la su tía la que le estaba haciendo daño. ¿Era así? ¿Es así o no es así?
1: Sí, era una mi tía.
0: ¿Por qué es que usted estaban peleando? ¿Por qué es que su tía le hizo a usted brujería, hija amada?
1: Mi tía estaba peleando una herencia de unos terrenos.
0: Santo poder de Dios. Mire, hija amada, es triste y lamentable ver esto porque hoy en día la gente pelea por terrenos, le prefiere ir a pagar al brujo, el hechicero con tal de hacerle daño a ustedes, pero el día que nos muramos no nos vamos a llevar, pero ni siquiera un pedazo de terreno. Lo que nos vamos a llevar es nomás la tierra encima, pero la gente eso es lo que no entiende, ¿verdad, hija amada? ¿Cuál es la invitación que usted le hace a toda esa gente, hija amada, que lo está escuchando a través de esta emisora para que también vengan a esta casa de oración?
1: Sí, yo invito a todas las personas que tienen algún problema o que están padeciendo de algo que visiten al maestro, porque él sí ayuda, él sí nos muestra la verdad.
0: Amén, gloria a Dios. Gracias, hija amada, por esas palabras. ¿Será que vale la pena invertirlo si quisiera que te cobramos de consulta, hija amada?
1: Sí, sí, vale la pena.
0: Porque no te cobramos más, solamente 100 quetzales.
1: Y únicamente fueron 100 quetzales.
0: Bueno, gracias por esas palabras, gracias por esas palabras, hija amada, que Dios me la bendiga y cada día le vaya mejor.
1: Gracias, hermano.
0: Gloria al Padre, gloria al Hijo, gloria al Espíritu Santo, y es así como hemos recibido el testimonio de esta mujer. Queremos contarle a todas las personas que lo están escuchando en este momento que soy el Maestro Jesús de la Cruz. Mi nombre es el Maestro Jesús de la Cruz y he estado aquí por mucho tiempo ayudando a las personas, llevando liberación y llevando sanidad para todas las personas. 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Venga a mi casa de oración, mi hermano, venga a mi casa de oración, mi hermana, y no sea un espectador más. Usted que vive padeciendo de una enfermedad incurable, a usted que el médico le ha dicho que no tiene cura, a usted que gasta y gasta su dinero yendo con el médico, con el cirujano, al hospital, al sanatorio, visitando al curandero, al brujo, al hechicero, tenga mucho cuidado, mi hermano. Venga a mi casa de oración, póngame a prueba, que yo aquí se le voy a mostrar con hechos y no con palabras, porque usted sabe que las palabras se las lleva el viento, mi hermano. Estamos trabajando acá en nuestra casa de oración, estamos acá en Camojá. Esta semana voy a estar trabajando especialmente en Camojá Grande y en San Antonio Huista. No me llame, véngase directamente a la casa de oración, solo dígame, maestro,

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Hay mucha gente que me ha estado llamando y me dice: maestro, yo escucho su programa. Maestro, a mí me gusta usted cómo habla. Maestro, yo escucho su programa en la mañana. Escucho su

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Aquí estoy en la casa de oración de Camojá, mi hermano. Voy a estar aquí en Camojá esta semana especialmente de 8 a 5 de la tarde. 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Usted mujer que vive sufriendo, usted hombre que vive sufriendo de la próstata, usted hombre que vive sufriendo de ese dolor, usted mujer que no puede tener hijos, usted mujer que sufre, no sabe, usted no sabe que si su marido le es fiel o le es infiel, llámeme, deme su nombre, deme su fecha de nacimiento.

que el Señor Jesús me los bendiga. Venga mi hermano, venga mi hermana y venga a quitarse usted la duda, mi hermano. Quítese esa venda de los ojos que el enemigo lo ha tenido todo por mucho tiempo. Y venga a nuestra casa de oración a recibir su milagro de fe. Recuerde, esta semana va a ser una semana de sanidad. Esta semana va a ser una semana de...

estamos trabajando, mi hermano. Llámeme, póngase de acuerdo conmigo, dígame qué día va a venir y aparte su cita, porque esta semana va a venir mucha gente. También en Camojá Grande estamos a la paz del campo, donde está la gasolinera Cuatro Estrellitas. Aquí está la banderita de color azul, mi hermano. Véngase, mi hermano, véngase, mi hermana, y venga a recibir su milagro.

aquí en mi casa oración, yo no le voy a pasar humo, no le voy a pasar ajo en la cabeza, ni le voy a pasar nada de eso, no, mi hermano. Aquí yo le voy a mostrar con el poder de Dios, con el milagroso Señor Esquipulas, con la Virgencita, yo le voy a mostrar el daño y la maldad que usted tiene. Si usted no le han dicho qué es lo que tiene, mi hermano, si usted no sabe si esa enfermedad es natural o si es sobrenatural, mi hermano, yo le invito a que usted venga a mi casa oración, a que no sea solo un oidor más, a que no sea solo un espectador más, y pueda venir a recibir su milagro de fe, mi hermano. Venga mi hermanito, venga mi hermanita, y venga a recibir su milagro de fe. Esta semana es especialmente de sanidad y liberación para todas las personas. Véngase a mi casa oración, mi hermano. 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Así que invitamos a todas las personas que nos escuchan a través de esta emisora que vengan a nuestra casa de oración y puedan venir a recibir su milagro de fe. Esta semana es una semana especial para llevar liberación y sanidad a todas las personas acá en nuestra casa de oración, mi hermano. Así es que yo los invito a que no se quede con la duda, que no se quede con las ganas, y venga a recibir su milagro de fe. 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Un saludo para toda esa gente y un fuerte abrazo a toda esa gente que está trabajando allá en el campo.

0: lo que sus manos hagan sea productivo y sea bendecido para cada uno de ustedes. Yo protejo cuerpo, alma y espíritu de ustedes, mis hermanos. Protejo la vida suya, mi hermano. Protejo la vida de su familia, la vida de sus hijos. Protejo sus negocios y los hago bendecidos en el nombre poderoso de Jesús. Así que Dios me lo bendiga. Soy el Maestro Jesús de la Cruz y aquí estoy para ayudarlos. Que la paz de Dios quede con cada uno de ustedes. Hasta la próxima. Amén.
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En el nombre del Padre, del Hijo y del Espíritu Santo, le damos la bienvenida una vez más a este programa tan bendecido como lo es el programa del Centro Naturista y Espiritual, el milagroso Señor de Esquipulas. Hoy vamos a empezar una semana más, hoy vamos a empezar un programa más, dándole gracias a Dios y también dándole gracias a todas las personas que nos escuchan a través de la emisora en esta radio tan bendecida que nos están escuchando, a esa gente que nos está llamando, muchísimas gracias, a esa gente de San Pedro Necta que nos está llamando, muchísimas gracias a toda esa gente de Camojá, a toda esa gente de San Antonio Huista, de Jacaltenango, de Todos Santos, de la Libertad, de la Democracia, que nos están llamando, de todo Huehuetenango, y a toda la gente que nos escucha a través de la vía internet, le damos la bienvenida a este programa y que Dios me lo bendiga. Hoy estamos acá en nuestra casa de oración nuevamente recibiendo personas que nos vienen a contar su testimonio de fe, y tenemos la visita de una hija de Dios, de una hermanita que nos había buscado. Ella quería ayuda porque estaba pasando por problemas difíciles, por enfermedad. Ella me contaba que gastaba mucho dinero.

0: dinero con su familia y lamentablemente no han encontrado la solución a su, no habían encontrado la solución a su enfermedad y a sus problemas, a su angustia, pero ella me visitó, me llamó y ella hoy está aquí porque nos va a dar su testimonio de fe. Así que le vamos a dar la bienvenida a nuestra hermanita, hermana, ¿cuál es su nombre? Bienvenida, bienvenida a esta casa de oración nuevamente. Para mí es un placer, para mí es un honor tenerla acá en mi casa de oración. ¿Cuál es su nombre?
1: Buenos días, hermano, mi nombre es Juana Iscotoya.
0: Juana Iscotoya, hermanita, perdone que la interrumpa, ¿será que usted no me puede hablar un poquito más fuerte para que la gente que está escuchando en esta emisora también sepa quién nos está visitando y cuál es su nombre? ¿Cuál es su nombre nuevamente, hermanita? Con fe, con fuerte, por favor.
1: Juana Iscotoya.
0: Hermanita Juana Iscotoya, usted nos está visitando nuevamente acá en nuestra casa de oración porque usted le va a contar a esta gente, porque cuando yo le digo, cuando las personas vienen aquí a mi casa de oración, yo le digo a la gente que el premio mío, el regalo mío, es que usted me regale su testimonio de fe, porque así como usted se está curando, alguien más va a escuchar y también va a venir a recibir su milagro de fe. Hermanita, cuéntale a todas las personas que lo están escuchando a través de esta emisora, ¿por qué usted me visitó? ¿Qué es lo que usted estaba pasando en su vida? Usted estaba muy enferma, pero no encontraba la cura, pero usted vino a casa de oración y usted recibió su milagro de fe. Cuéntale a las personas, por favor, que lo están escuchando a esta emisora, ¿qué era lo que usted estaba pasando?
1: Fíjese que yo tenía muchos dolores y había ido con varias personas a que me ayudaran y ninguno me daba resultado, gasté bastante. Hasta que vine con usted aquí, hermano, a la casa de oración, fue que yo ya fui sana. Yo vomité una bola de pelos con unos plásticos y hasta que descubrimos que una mi tía me estaba haciendo algo malo.
0: Virgen María, Virgen del Carmen, Dios Santo, Dios Poderoso, ¿qué fue lo que usted vomitó? ¿Me está diciendo, hija más?
1: Una bola de pelos y unos plásticos.
0: Santo poder de Dios, Virgen María, Virgen del Carmen, protegemos cuerpo, alma y espíritu, hija amada. Como, así como existe el bien, también existe el mal. Y así como existe la gente mala, también existe la gente buena, ¿verdad? Y nosotros somos personas buenas que venimos a curar y a llevar vida, a llevar liberación y sanidad para todas las personas. Hija amada, lo más triste de lo que usted me está contando es que ustedes habían problemas, habían tenido problemas con unos familiares, me ha dicho usted, pero ya usted aquí le mostré el rostro y la cara a la persona que usted le había hecho el daño y lamentablemente era la su tía la que le estaba haciendo daño. ¿Era así? ¿Es así o no es así?
1: Sí, era una mi tía.
0: ¿Por qué es que usted estaban peleando? ¿Por qué es que su tía le hizo a usted brujería, hija amada?
1: Mi tía estaba peleando una herencia de unos terrenos.
0: Santo poder de Dios. Mire, hija amada, es triste y lamentable ver esto porque hoy en día la gente pelea por terrenos, le prefiere ir a pagar al brujo, el hechicero, con tal de hacerle daño a ustedes, pero el día que nos muramos no nos vamos a llevar, pero ni siquiera un pedazo de terreno. Lo que nos vamos a llevar es nomás la tierra encima, pero la gente eso es lo que no entiende, ¿verdad, hija amada? ¿Cuál es la invitación que usted le hace a toda esa gente, hija amada, que lo está escuchando a través de esta emisora para que también vengan a esta casa de oración?
1: Sí, yo invito a todas las personas que tienen algún problema o que están padeciendo de algo que visiten al maestro, porque él sí ayuda, él sí nos muestra la verdad.
0: Amén, gloria a Dios. Gracias, hija amada, por esas palabras. ¿Será que vale la pena invertirlo si quisiera que te cobramos de consulta, hija amada?
1: Sí, sí, vale la pena.
0: Porque no te cobramos más, solamente 100 quetzales.
1: Y únicamente fueron 100 quetzales.
0: Bueno, gracias por esas palabras, gracias por esas palabras, hija amada, que Dios me la bendiga y cada día le vaya mejor.
1: Gracias, hermano.
0: Gloria al Padre, gloria al Hijo, gloria al Espíritu Santo, y es así como hemos recibido el testimonio de esta mujer. Queremos contarle a todas las personas que lo están escuchando en este momento que soy el Maestro Jesús de la Cruz. Mi nombre es el Maestro Jesús de la Cruz y he estado aquí por mucho tiempo ayudando a las personas, llevando liberación y llevando sanidad para todas las personas. 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Venga a mi casa de oración, mi hermano, venga a mi casa de oración, mi hermana, y no sea un espectador más. Usted que vive padeciendo de una enfermedad incurable, a usted que el médico le ha dicho que no tiene cura, a usted que gasta y gasta su dinero yendo con el médico, con el cirujano, al hospital, al sanatorio, visitando al curandero, al brujo, al hechicero, Tenga mucho cuidado, mi hermano. Venga a mi casa a oración. Póngame a prueba, que yo aquí se le voy a mostrar con hechos y no con palabras, porque usted sabe que la palabra se la lleva al viento, mi hermano. Estamos trabajando acá en nuestra casa a oración. Estamos acá en

grande a la par del campo donde está la gasolinera Cuatro Estrellitas. Aquí está la banderita de color azul. En San Antonio Huiza lo estoy atendiendo 3 cuadras abajo del parque donde está el Hotel La Reforma. Estamos atendiendo en el hotel.

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Llámeme, mi hermano, véngase. Usted mujer que vive sufriendo, usted hombre que vive sufriendo de la próstata, usted hombre que vive sufriendo de ese dolor, usted mujer que no puede tener hijos, usted mujer que si, usted mujer que sufre, no sabe, si usted no sabe que si su marido le es fiel o le es infiel, llámeme, deme su nombre, deme su fecha de nacimiento, y le voy a decir su presente, su pasado y su futuro. A toda esa gente de Jacaltenango, de San Antonio Huista, de Santa Ana, a toda esa gente que me está escuchando en este día, que el Señor Jesús me los bendiga. Venga mi hermano, venga mi hermana, y venga a quitarse usted la duda, mi hermano, quítese esa venda de los ojos, que el enemigo lo ha tenido todo por mucho tiempo, y venga a nuestra casa de oración a recibir su milagro de fe. Recuerde, esta semana va a ser una semana de sanidad, esta semana va a ser una semana de liberación, va a ser una semana de liberación para toda la gente. Estamos acá, vamos a estar trabajando toda esta semana, especialmente en Camojá y en San Antonio Huista. En San Antonio Huista estamos trabajando, mi hermano. Llámeme, póngase de acuerdo conmigo, dígame qué día va a venir, y aparte su cita, porque esta semana va a venir mucha gente. También en Camojá Grande estamos a la paz del campo, donde está la gasolinera Cuatro Estrellitas. Aquí está la banderita de color azul, mi hermano. Véngase, mi hermano, véngase, mi hermana, y venga a recibir su milagro de fe.

usted no venía a ver aquí una santa muerte, no, aquí en mi casa oración yo no le voy a pasar humo, no le voy a pasar ajo en la cabeza, ni le voy a pasar nada de eso, no, mi hermano, aquí yo le voy a mostrar con el poder de Dios, con el milagroso Señor Esquipulas, con la Virgencita, yo le voy a mostrar el daño y la maldad que usted tiene. Si usted no le han dicho qué es lo que tiene, mi hermano, si usted no sabe si esa enfermedad es natural o si es sobrenatural, mi hermano, yo le invito a que usted venga a mi casa oración, a que no sea solo un oidor más, a que no sea solo un espectador más y pueda venir a recibir su milagro de fe, mi hermano. Ven.

y venga a recibir su milagro de fe. Recuerde, estaremos trabajando esta semana especialmente en Camujá Grande, a la par del campo, de 8 a 5 de la tarde, de 8 a 5 de la tarde, donde está la gasolinera 4 estrellitas. Identifique la banderita de color azul. Un saludo para toda esa gente y un fuerte abrazo a toda esa gente que está trabajando ya en el campo, a toda esa gente que está ahí en su local, en la tienda, en el mercado, en la plaza, que me está escuchando a través de este radio. Usted que va en la camioneta, usted que va en el bus, usted que va en su carro y me está escuchando en este momento, que Dios me lo bendiga, mi hermano. Venga a mi casa de oración, mi hermano, venga a mi casa de oración, mi hermana, y quite

0: sus manos hagan sea productivo y sea bendecido para cada uno de ustedes. Yo protejo cuerpo, alma y espíritu de ustedes, mis hermanos. Protejo la vida suya, mi hermano. Protejo la vida de su familia, la vida de sus hijos. Protejo sus negocios y los hago bendecidos en el nombre poderoso de Jesús. Así que Dios me lo bendiga. Soy el Maestro Jesús de la Cruz y aquí estoy para ayudarlos. Que la paz de Dios quede con cada uno de ustedes. Hasta la próxima. Amén.
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4: Bienvenidos una vez más a este importante programa, como lo es del Centro Espiritual de la Gran Maestra Sonia, en el cual Maestra Sonia ya se encuentra acá en este bello departamento de Huehuetenango, ayudando a resolver toda clase de problema, por muy difícil que sea. Estoy ayudando a resolver toda clase de enfermedad que tú estés pasando en tu vida, toda clase de brujería que te hayan puesto, pues estamos acá presentes para poderte curar, para poderte decir qué es lo que está pasando en tu vida espiritual. Si la enfermedad que tú estás pasando es natural o sobrenatural, si el problema que tú estás pasando es puesto por Dios o puesto por algún enemigo oculto. Hay muchas personas que tienen su negocio, pero que se les ha fracasado de la noche a la mañana ese negocio. Ya no hay rendimiento de dinero, ya no se para ni una mosca en el negocio. ¿Y por qué motivo de primero el negocio se llenaba y de la noche a la mañana ese negocio ha fracasado? Hay muchas personas que intentan viajar a los Estados Unidos. Intentan irse a los Estados Unidos una, dos, tres veces, nunca pasan. Nunca pasan. ¿Por qué? Porque no buscan la ayuda. Porque no buscan una protección del viajero para poder cruzar todo México, llegar a Estados Unidos y poder encontrar un buen trabajo y pagar rápido de la deuda. Hay muchas personas que en estos momentos se encuentran mal porque tal vez su esposo se encuentra en los Estados Unidos y ya no le envía dinero. Tal vez su esposo se encuentra en los Estados Unidos pero se encuentra enfermo. Tal vez su esposo está en los Estados Unidos pero lamentablemente no tiene trabajo. Usted quiere saber por qué motivo, qué es lo que está pasando. Puede usted comunicarse conmigo desde estos momentos, ya que

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Tengo mi oficina, en el cual atiendo en Jacaltenango y en la Democracia también. Para las personas que están escuchando este programa, si usted quiere hacer alguna consulta, si usted quiere hacer alguna pregunta, no lo piense dos veces. Comuníquese conmigo desde estos momentos para que yo pueda decirle qué es lo que está pasando en su negocio o qué es lo que está pasando en su vida espiritual. Porque hay personas que luchan y que trabajan, que de sol a sol y de sombra a sombra, que se esfuerzan, que tratan la manera de salir adelante, pero no logran juntar el centavo de hoy con el de mañana porque el dinero no les rinde, el dinero no les alcanza, se les va como agua entre sus manos. Lucha y trabaja y gana su dinero, y el dinero como si nada, hermanos. Cuando usted mira, ya no tiene dinero, y en qué se lo gastó ni se acuerda. ¿Por qué? Porque tal vez a usted le dieron un billete curado, a usted le dieron un billete manchado, que ese billete usted se lo metió en su demás dinero, y es por ese motivo que el dinero ya no le rinde, ya no le alcanza, se le va como agua entre sus manos. Hay muchas personas que en estos momentos están cruzando por una enfermedad extraña o sobrenatural. No ha podido encontrar usted la cura. Puede comunicarse conmigo desde estos momentos, ya que yo le voy a mostrar el daño, ya que yo le voy a mostrar la brujería, ya que yo le voy a mostrar esa hechicería, qué es lo que le pusieron. Le voy a decir quién es su enemigo. No para que usted vaya a ir a pelear con esa persona, no, le voy a entregar su medicamento. No lo voy a mandar a buscar su medicamento a otro lado. 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Aquí te voy a mostrar yo delante de tus ojos. No te voy a decir solamente tenés un daño y nunca te lo voy a mostrar, nunca te lo voy a enseñar. No, mi hermano, aquí conmigo las cosas son diferentes. Si tú tienes un daño y una maldad y una brujería, yo te lo voy a mostrar delante de tus ojos para que tú lo mires delante de tus ojos, con hechos y no con palabras, porque las palabras son muy bellas, pero lamentablemente el viento se las lleva, y lo que perdura acá en la faz de la tierra son los hechos. Ni te vas a dar cuenta con hechos y no con palabras la curación que te voy a hacer en tu vida espiritual. Hay muchas personas que necesitan pues una buena protección, necesitan una buena protección para sus negocios, para sus trabajos, para aquellas personas que necesitan una protección también para lo que son sus viajes, porque tal vez viajan mucho. Hay muchas personas que llevan al norte a la gente y no les salen sus negocios. ¿Por qué? Porque tal vez a medio camino los agarran. Vuelven a hacer el viaje, a medio camino los agarran. Vuelven a hacer el viaje y ya se quedan sin dinero, se quedan sin clientes y ya no hacen nada. Pero no sabes tú si te llevan envidia y ya pusieron una maldad para que tú no puedas prosperar en el dinero. 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Bien, estimados hermanos, estimados oyentes, en estos momentos voy a pasar al cofre de la correspondencia, ya que son muchos los mensajes que me llegan acá a esta línea telefónica, porque hay muchas personas que quieren saber por qué motivo pues no hay prosperidad en sus vidas espirituales. Tengo acá un mensaje en mis manos, que este mensaje dice: para el gran centro espiritual de sanación de la maestra Sonia, dice: espero, maestra, que se encuentre muy bien de salud. Después de mi corto saludo, yo paso a lo siguiente. Soy un hombre desesperado por sus negocios, dice. Maestra, yo tengo 5 microbuses que viajan para Barías, dice. Tengo 5 microbuses que viajan para Barías. Tengo pues mi cadena de microbuses y también tengo otros, mis 3 microbuses que viajan para San Pedro Soloma, dice. Pero lamentablemente, maestra,

mis microbuses se me están descomponiendo, todos mis microbuses. Yo quiero saber por qué motivo se me descomponen tanto mis microbuses y no hay pasaje, maestra. Quiero saber por qué motivo en mis negocios me está yendo mal. Porque también tengo una farmacia, dice, y también tengo una ferretería. Pero yo he visto de que desde hace un año para acá yo he venido fracasando, el dinero no me rinde, mis microbuses se me descomponen, en mi ferretería no hay nada, no hay nada, no hay nada. No vendo nada, maestra. Yo quiero saber si lo que me está pasando es algo normal o es algo sobrenatural, porque yo tuve problemas con una mujer y esta mujer prometió verme mal y fracasado y sin dinero. Y a mí me está pasando esto, maestra, pero esto me pasó por meterme con otra mujer que no tenía que meterme porque yo tengo mi esposa. Yo quiero que usted me diga, maestra, si realmente esta mujer fue la que me hizo el daño o qué es lo que está pasando en mi vida, porque yo ya me encuentro desesperado porque mis microbuses solo descompuestos viven y en mis otros negocios no hay nada. Mi dinero se ha venido fracasando. Yo quiero que usted me dé la respuesta que es lo que está pasando en este problema que tengo en mi vida, dice. Se despide de usted, hombre triste y desesperado por sus negocios. A mi hermano, que me ha escrito en estos momentos, déjeme decirle, estimado hermanito mío, que usted es una persona que no se mete con nadie. Usted es una persona apartada a los problemas, que muchas veces usted hasta se ha quitado el bocado de su boca para brindárselo a muchas personas, pero que lamentablemente aquí esta mujer que usted tuvo, esta mujer juró no verlo bien a usted. Esta mujer juró verlo arrastrado, sin dinero, que viva enfermo, que pierda sus microbuses, sus negocios, que todo lo que usted haga le salga mal, que usted no pueda encontrar la luz del día en el cual usted pueda obtener la felicidad que usted tenía antes de conocer a esta mujer. Esta mujer juró que usted no iba a ser feliz con su esposa, por eso es que su esposa ya se encuentra enferma. Usted no me lo pone aquí, pero su esposa se encuentra enferma y usted se está sintiendo enfermo porque esta mujer le hizo trabajo negro, esta mujer le hizo un trabajo de destrucción, esta persona le hizo un trabajo para que usted fracase, para que el dinero no le rinda, sus negocios se le van, vengan para abajo, para que todo lo que usted haga le salga mal, hermano. Tenga mucho cuidado. Porque esta mujer sí ya pagó bastante dinero para destruirlo. Esta mujer ha pagado un montón a brujos de diferentes lugares. Así ha ido ella a Sunil Cantel, ha ido a Samayac Mazatenango a hacerle brujería, ha ido al Cerro Quemado. Entonces tenga mucho cuidado porque la piedra de Katzin también ya fue. Para que usted tenga un accidente en lo que es ese trayecto de Huehuetenango para Varillas. Tenga mucho cuidado. Porque aquí ya pidieron accidente para usted y pidieron accidente para sus microbuses. Tiene que venirse conmigo lo más pronto posible para que yo pueda ayudarlo y quitarle esta brujería que le pusieron y entregarle una protección para sus negocios, para retirar envidias y enemigos ocultos, porque también tiene envidias, por ahí tiene unas 2-3 personas que le llevan envidia, así es de que si usted quiere saber más y quiere venirse a curar conmigo, comuníquese desde ahorita para que yo pueda apartar su cita, ya que es mucha gente la que viene conmigo, mi estimado hermano. Es todo lo que te puedo decir en estos momentos. Ponete las pilas, porque si tú no te curas, nadie te va a curar. Si tú tienes fe en tu corazón, vení a curarte. Quítate el daño, la maldad, la brujería. No dejes para mañana lo que puedes hacer hoy, porque solo vos sabés lo que estás pasando. Solo vos sabés lo que estás sintiendo. Solo vos sabés el fracaso que te está pasando en este momento. Si tú querés curarte, querés quitarte el daño, querés quitarte la maldad, querés quitarte la brujería, querés retirarte todo lo malo que te han puesto, tenés que ponerte las pilas. Porque si vos no te curás, nadie te va a curar. Poné cartas en el asunto y vení a ver el daño que tenés. Tenés que traerme 2 huevitos de gallina criolla, un manojito de ruda, 2 veladoras de la Virgen y 4 puños de tierra de tu casa para que yo pueda ayudarte, para que yo pueda curarte y para que yo pueda mostrarte qué es lo que está pasando en tu vida. 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

0: 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Bien, estimados hermanos oyentes, yo quisiera estar más tiempo con ustedes, pero lamentablemente las manecillas de la emisora me están indicando que el programa está a punto de finalizar. Yo no les digo adiós, sino hasta otro programa más en el cual estaré con ustedes.
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el nombre del Padre, del Hijo y del Espíritu Santo. Le damos la bienvenida una vez más a este programa tan bendecido como lo es el programa del Centro Naturista y Espiritual, el milagroso Señor de Esquipulas. Hoy vamos a empezar una semana más, hoy vamos a empezar un programa más, dándole gracias a Dios y también dándole gracias a todas las personas que nos escuchan a través de la emisora, en esta radio tan bendecida que nos están escuchando, a esa gente que nos está llamando, muchísimas gracias, a esa gente de San Pedro Necta que nos está oyendo.

0: Mocá, toda esa gente de San Antonio Huista, de Jacaltenango, de Todos Santos, de la libertad, de la democracia que nos están llamando, de todo Huehuetenango y a toda la gente que nos escucha a través de la vía internet, le damos la bienvenida a este programa y que Dios me lo bendiga. Hoy vamos a estar, hoy estamos acá en nuestra casa de oración nuevamente recibiendo personas que nos vienen a contar su testimonio de fe y tenemos la visita de una hija de Dios, de una hermanita que nos había buscado. Ella quería ayuda porque estaba pasando por problemas difíciles, por enfermedad. Ella me contaba que gastaba mucho dinero con su familia y lamentablemente no han encontrado la solución a su, no habían encontrado la solución a su enfermedad y a sus problemas, a su angustia. Pero ella me visitó, me llamó y ella hoy está aquí porque nos va a dar su testimonio de fe. Así que le vamos a dar la bienvenida a nuestra hermanita. Hermana, ¿cuál es su nombre? Bienvenida, bienvenida a esta casa de oración nuevamente. Para mí es un placer, para mí es un honor tenerla acá en mi casa de oración. ¿Cuál es su nombre?
1: Buenos días, hermano. Mi nombre es Juana Iscotoya.
0: Juana Iscotoya, hermanita, perdone que la interrumpa, ¿será que usted no me puede hablar un poquito más fuerte para que la gente que está escuchando en esta emisora también sepa quién nos está visitando y cuál es su nombre? ¿Cuál es su nombre nuevamente, hermanita? Con fe, con fuerte, por favor.
1: Juana Iscotoya.
0: Hermanita Juana Iscotoya, usted nos está visitando nuevamente acá en nuestra casa de oración porque usted le va a contar a esta gente, porque cuando yo le digo, cuando la persona viene aquí a mi casa de oración, yo le digo a la gente que el premio mío, el regalo mío, es que usted me regale su testimonio de fe, porque así como usted se está curando, alguien más va a escuchar y también va a ir a recibir su milagro de fe. Hermanita, cuéntale a todas las personas que lo están escuchando a través de esta emisora, ¿por qué usted me visitó? ¿Qué es lo que usted estaba pasando en su vida? Usted estaba muy enferma, pero no encontraba la cura, pero usted vino a la casa de oración y usted recibió su milagro de fe. Cuéntale a las personas, por favor, que lo están escuchando a través de la emisora, ¿qué era lo que usted estaba pasando?
1: Fíjese que yo tenía muchos dolores y había ido con varias personas a que me ayudaran y ninguno me daba resultado, gasté bastante. Hasta que vine con usted aquí, hermano, a la casa de oración, fue que yo ya fui sana. Yo vomité una bola de pelos con unos plásticos y hasta que descubrimos que una mi tía me estaba haciendo algo malo.
0: Virgen María, Virgen del Carmen, Dios Santo, Dios Poderoso, ¿qué fue lo que usted vomitó? ¿Me está diciendo, hija más?
1: Una bola de pelos y unos plásticos.
0: Santo poder de Dios, Virgen María, Virgen del Carmen, protegemos cuerpo, alma y espíritu, hija amada. Como, así como existe el bien, también existe el mal. Y así como existe la gente mala, también existe la gente buena, ¿verdad? Y nosotros somos personas buenas que venimos a curar y a llevar vida, a llevar liberación y sanidad para todas las personas. Hija amada, lo más triste de lo que usted me está contando es que ustedes habían problemas, que habían tenido problemas con unos familiares, me ha dicho usted, pero ya usted aquí le mostré el rostro y la cara a la persona que usted le había hecho el daño y lamentablemente era la su tía la que le estaba haciendo daño. ¿Era así? ¿Es así o no es así?
1: Sí, era una mi tía.
0: ¿Por qué es que usted estaban peleando? ¿Por qué es que su tía le hizo a usted brujería, hija amada?
1: Mi tía estaba peleando una herencia de unos terrenos.
0: Santo poder de Dios. Mire, hija amada, es triste y lamentable ver esto porque hoy en día la gente pelea por terrenos, prefiere ir a pagar al brujo, el hechicero con tal de hacerle daño a ustedes, pero el día que nos muramos no nos vamos a llevar, pero ni siquiera un pedazo de terreno. Lo que nos vamos a llevar es nomás la tierra encima, pero la gente eso es lo que no entiende, ¿verdad, hija amada? ¿Cuál es la invitación que usted le hace a toda esa gente, hija amada, que lo está escuchando a través de esta emisora para que también vengan a esta casa de oración?
1: Sí, yo invito a todas las personas que tienen algún problema o que están padeciendo de algo que visiten al maestro, porque él sí ayuda, él sí nos muestra la verdad.
0: Amén, gloria a Dios. Gracias, hija amada, por esas palabras. ¿Será que vale la pena invertirlo si quisiera que te cobramos de consulta, hija amada?
1: Sí, sí, vale la pena.
0: Porque no te cobramos más, solamente 100 quetzales.
1: Sí, únicamente fueron 100 quetzales.
0: Bueno, gracias por esas palabras, gracias por esas palabras, hija amada, que Dios me la bendiga y cada día le vaya mejor.
1: Gracias, hermano.
0: Gloria al Padre, gloria al Hijo, gloria al Espíritu Santo, y es así como hemos recibido el testimonio de esta mujer. Queremos contarle a todas las personas que lo están escuchando en este momento que soy el Maestro Jesús de la Cruz. 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

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Venga a mi casa de oración, mi hermano, venga a mi casa de oración, mi hermana, y no sea un espectador más. Usted que vive padeciendo de una enfermedad incurable, a usted que el médico le ha dicho que no tiene cura, a usted que gasta y gasta su dinero yendo con el médico, con el cirujano, al hospital, al sanatorio, visitando al curandero, al brujo, al hechicero, tenga mucho cuidado, mi hermano. Venga a mi casa de oración, póngame a prueba, que yo aquí se le voy a mostrar con hechos y no con palabras, porque usted sabe que la palabra se la lleva el viento, mi hermano. Estamos trabajando acá en nuestra casa de oración, estamos acá en Camojá. Esta semana voy a estar trabajando especialmente en Camojá Grande y en San Antonio Huista. No me llame, véngase directamente a la casa de oración, solo dígame, maestro.

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Estamos atendiendo en el hotel.

usted que me escucha a través de la vía del internet, mi hermano que está en Estados Unidos y está enfermo y no ha encontrado la cura a su enfermedad, llámeme, mi hermano. 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

decir aquí con nadie. Yo vengo haciendo aquí las cosas bien delante del milagroso señor de Esquipulas, porque recuerde que la mano derecha no es igual que la izquierda, mi hermano. Estas semanas voy a estar aquí especialmente en Camojá. Aquí estoy en la casa de oración de Camojá, mi hermano. Voy a estar aquí en Camojá esta semana especialmente de 8 a 5 de la tarde. Estamos ubicados a la par del campo donde está la gasolinera 4 estrellitas. Acá estamos en la gasolinera 4 estrellitas donde está el campo de Camojá. 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Llámeme, mi hermano, véngase. Usted mujer que vive sufriendo, usted hombre que vive sufriendo de la próstata, usted hombre que vive sufriendo de ese dolor, usted mujer que no puede tener hijos, usted mujer que si, usted mujer que, usted que mujer que sufre, no sabe, usted no sabe que si su marido le es fiel o le es infiel, llámeme, deme su nombre, deme su fecha de nacimiento, yo le voy a decir su presente, su pasado y su futuro. A toda esa gente de Jacaltenango, de San Antonio Huista, de Santa Ana, a toda esa gente que me está escuchando en este día, que el Señor Jesús me los bendiga. Venga, mi hermano, venga, mi hermana, y venga a quitarse usted la duda, mi hermano. Quítese esa venda de los ojos, que el enemigo lo ha tenido todo por mucho tiempo, y venga a nuestra casa de oración a recibir su milagro de fe. Recuerde, esta semana va a ser una semana de sanidad, esta semana va a ser una semana de liberación, va a ser una semana de liberación para toda la gente. Estamos acá, vamos a estar trabajando toda esta semana, especialmente en Camojá y en San Antonio Huista. En San Antonio Huista estamos trabajando, mi hermano. Llámeme, póngase de acuerdo conmigo, dígame qué día va a venir y aparte su cita, porque esta semana va a venir mucha gente. 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Véngase, mi hermano, véngase, mi hermana, y venga a recibir su milagro de fe.

Aquí en mi casa de oración yo no le voy a pasar humo, no le voy a pasar ajo en la cabeza, ni le voy a pasar nada de eso. No, mi hermano, aquí yo le voy a mostrar con el poder de Dios, con el milagroso Señor Esquipulas, con la Virgencita, yo le voy a mostrar el daño y la maldad que usted tiene. Si usted no le han dicho qué es lo que tiene, mi hermano, si usted no sabe si esa enfermedad es natural o si es sobrenatural, mi hermano, yo le invito a que usted venga a mi casa de oración, a que no sea solo un oidor más, a que no sea solo un espectador más, y pueda venir a recibir su milagro de fe, mi hermano. Venga, mi hermanito, venga mi hermanita, y venga a recibir su milagro.

es especialmente de sanidad y liberación para todas las personas. 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Esta semana es una semana especial para llevar liberación y sanidad a todas las personas acá en nuestra casa de oración, mi hermano. Así es que yo los invito a que no se quede con la duda, que no se quede con las ganas y venga a recibir su milagro de fe. 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Un saludo para toda esa gente y un fuerte abrazo a toda esa gente que está trabajando allá en el campo, a toda esa gente que está ahí en su local, en la tienda, en el mercado, en la plaza, que me está escuchando a través de este radio. Usted que va en la camioneta, usted que va en el bus, usted que va en su carro y me está escuchando en este momento, que Dios me lo bendiga, mi hermano. Venga a mi casa de oración, mi hermano. Venga a mi casa de oración, mi hermana, y quítese.

0: hermanos hagan sea productivo y sea bendecido para cada uno de ustedes. Yo protejo cuerpo, alma y espíritu de ustedes, mis hermanos. Protejo la vida suya, mi hermano. Protejo la vida de su familia, la vida de sus hijos. Protejo sus negocios y los hago bendecidos en el nombre poderoso de Jesús. Así que Dios me lo bendiga. Soy el Maestro Jesús de la Cruz y aquí estoy para ayudarlos. Que la paz de Dios quede con cada uno de ustedes. Hasta la próxima. Amén.
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0: en el nombre del Padre, del Hijo y del Espíritu Santo, le damos la bienvenida una vez más a este programa tan bendecido como lo es el programa del Centro Naturista y Espiritual, el milagroso Señor de Esquipulas. Hoy vamos a empezar una semana más, hoy vamos a empezar un programa más, dándole gracias a Dios y también dándole gracias a todas las personas que nos escuchan a través de la emisora, en esta radio tan bendecida que nos están escuchando, a esa gente que nos está llamando, muchísimas gracias, a esa gente de San Pedro Necta que nos está llamando, muchísimas gracias a toda esa gente de Camojá, a toda esa gente de San Antonio Huista, de Jacaltenango, de Todos Santos, de la Libertad, de la Democracia, que nos están llamando, de todo Huehuetenango, y a toda la gente que nos escucha a través de la vía internet, le damos la bienvenida a este programa y que Dios me lo bendiga. Hoy estamos acá en nuestra casa de oración nuevamente recibiendo personas que nos vienen a contar su testimonio de fe, y tenemos la visita de una hija de Dios, de una hermanita que nos había buscado. Ella quería ayuda porque estaba pasando por problemas difíciles, por enfermedad. Ella me contaba que gastaba mucho dinero con su familia y lamentablemente no han encontrado la solución a su, no habían encontrado la solución a su enfermedad y a sus problemas, a su angustia. Pero ella me visitó, me llamó y ella hoy está aquí porque nos va a dar su testimonio de fe. Así que le vamos a dar la bienvenida a nuestra hermanita. Hermana, ¿cuál es su nombre? Bienvenida a esta casa de oración nuevamente. Para mí es un placer, para mí es un honor tenerla acá en mi casa de oración. ¿Cuál es su nombre?
1: Buenos días, hermano. Mi nombre es Juana Iscotoya.
0: Juana Iscotoya, hermanita, perdone que la interrumpa, ¿será que usted no me puede hablar un poquito más fuerte para que la gente que está escuchando en esta emisora también sepa quién nos está visitando y cuál es su nombre? ¿Cuál es su nombre nuevamente, hermanita? Con fe, con fuerte, por favor.
1: Juana Iscotoya.
0: Hermanita Juana Iscotoya, usted nos está visitando nuevamente acá en nuestra casa de oración porque usted le va a contar a esta gente, porque cuando las personas vienen aquí a mi casa de oración, yo le digo a la gente que el premio mío, el regalo mío, es que usted me regale su testimonio de fe, porque así como usted se está curando, alguien más va a escuchar y también va a venir a recibir su milagro de fe. Hermanita, cuéntale a todas las personas que lo están escuchando a través de esta emisora, ¿por qué usted me visitó? ¿Qué es lo que usted estaba pasando en su vida? Usted estaba muy enferma, pero no encontraba la cura, pero usted vino a la casa de oración y usted recibió su milagro de fe. Cuéntale a las personas, por favor, que lo están escuchando a otra emisora, ¿qué era lo que usted estaba pasando?
1: Fíjese que yo tenía muchos dolores y había ido con varias personas a que me ayudaran y ninguno me daba resultado, gasté bastante. Hasta que vine con usted aquí, hermano, a la casa de oración, fue que yo ya fui sana. Yo vomité una bola de pelos con unos plásticos y hasta que descubrimos que una mi tía me estaba haciendo algo malo.
0: Virgen María, Virgen del Carmen, Dios Santo, Dios Poderoso, ¿qué fue lo que usted vomitó? ¿Me está diciendo, hija más?
1: Una bola de pelos y unos plásticos.
0: Santo poder de Dios, Virgen María, Virgen del Carmen, protegemos cuerpo, alma y espíritu, hija amada. Así como existe el bien, también existe el mal. Y así como existe la gente mala, también existe la gente buena, ¿verdad? Y nosotros somos personas buenas que venimos a curar y a llevar vida, y a llevar liberación y sanidad para todas las personas. Hija amada, lo más triste de lo que usted me está contando es que ustedes habían problemas, habían tenido problemas con unos familiares, me ha dicho usted, pero ya usted aquí le mostré el rostro y la cara a la persona que usted le había hecho el daño, y lamentablemente era la su tía la que le estaba haciendo daño. ¿Era así? ¿Es así o no es así?
1: Sí, era una mi tía.
0: ¿Por qué es que usted estaban peleando? ¿Por qué es que su tía le hizo a usted brujería, hija amada?
1: Mi tía estaba peleando una herencia de unos terrenos.
0: Santo poder de Dios. Mire, hija amada, es triste y lamentable ver esto porque hoy en día la gente pelea por terreno, le prefiere ir a pagar al brujo, al hechicero, con tal de hacerle daño a ustedes, pero el día que nos muramos no nos vamos a llevar, pero ni siquiera un pedazo de terreno. Lo que nos vamos a llevar es nomás la tierra encima, pero la gente eso es lo que no entiende, ¿verdad, hija amada? ¿Cuál es la invitación que usted le hace a toda esa gente, hija amada, que lo está escuchando a través de esta emisora, para que también vengan a esta casa de oración?
1: Que yo invito a todas las personas que tienen algún problema o que están padeciendo de algo, que visiten al maestro, porque él sí ayuda, él sí nos muestra la verdad.
0: Amén, gloria a Dios. Gracias, hija amada, por esas palabras. ¿Será que vale la pena invertir los 5 dólares que te cobramos de consulta, hija amada?
1: Sí, sí, vale la pena.
0: Porque no te cobramos más, solamente 100 quetzales.
1: Sí, únicamente fueron 100 quetzales.
0: Bueno, gracias por esas palabras, gracias por esas palabras, hija amada, que Dios me la bendiga y cada día le vaya mejor.
1: Gracias, hermano.
0: Gloria al Padre, gloria al Hijo, gloria al Espíritu Santo, y es así como hemos recibido el testimonio de esta mujer. Queremos contarle a todas las personas que nos están escuchando en este momento que soy el Maestro Jesús de la Cruz. Mi nombre es el Maestro.

por mucho tiempo ayudando a las personas, llevando liberación y llevando sanidad para todas las personas. 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Usted que vive padeciendo de una enfermedad incurable, a usted que el médico le ha dicho que no tiene cura, a usted que gasta y gasta su dinero yendo con el médico, con el cirujano, al hospital, al sanatorio, visitando al curandero, al brujo, al hechicero, tenga mucho cuidado, mi hermano. Venga a mi casa de oración, póngame a prueba, que yo aquí se le voy a mostrar con hechos y no con palabras, porque usted sabe que la palabra se la lleva el viento, mi hermano. Estamos trabajando acá en nuestra casa de oración, estamos acá en Camojá. Esta semana voy a estar trabajando especialmente en Camojá Grande y en San Antonio Huista. No me llame, véngase directamente a la casa de oración. Solo dígame, maestro.

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no es igual que la izquierda, mi hermano. 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Llámeme, mi hermano, véngase. Usted mujer que vive sufriendo, usted hombre que vive sufriendo de la próstata, usted hombre que vive sufriendo de ese dolor, usted mujer que no puede tener hijos, usted mujer que sufre, no sabe, usted no sabe que si su marido le es fiel o le es infiel, llámeme, deme su nombre, deme su fecha de nacimiento, yo le voy a decir su presente, su pasado y su futuro. A toda esa gente de Jacaltenango, de San Antonio Huista, de Santa Ana, a toda esa gente que me está escuchando en este día, que el Señor Jesús me los bendiga. Venga, mi hermano, venga, mi hermana, y venga a quitarse usted la duda, mi hermano. Quítese esa venda de los ojos, que el enemigo lo ha tenido todo por mucho tiempo, y venga a nuestra casa de oración a recibir su milagro de fe. Recuerde, esta semana va a ser una semana de sanidad, esta semana va a ser una semana de

trabajando, mi hermano. Llámeme, póngase de acuerdo conmigo, dígame qué día va a venir y aparte su cita, porque esta semana va a venir mucha gente. 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

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Yo le voy a mostrar el daño y la maldad que usted tiene. Si usted no le han dicho qué es lo que tiene, mi hermano, si usted no sabe si esa enfermedad es natural o si es sobrenatural, mi hermano, yo le invito a que usted venga a mi casa de oración, a que no sea solo un oidor más, a que no sea solo un espectador más, y pueda venir a recibir su milagro de fe, mi hermano. Venga, mi hermanito, venga, mi hermanita, y venga a recibir su milagro de fe. Esta semana es especialmente de sanidad y liberación para todas las personas. 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Esta semana es una semana especial para llevar liberación y sanidad a todas las personas acá en nuestra casa de oración, mi hermano. Así es que yo los invito a que no se quede con la duda, que no se quede con las ganas, y venga a recibir su milagro de fe. 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Un saludo para toda esa gente y un fuerte abrazo a toda esa gente que está trabajando allá en el campo, a toda esa gente que está ahí en su local, en la tienda, en el mercado, en la plaza, que me está escuchando a través de este radio. Usted que va en la camioneta, usted que va en el bus, usted que va en su carro y me está escuchando en este momento, que Dios me lo bendiga, mi hermano. Venga a mi casa de oración, mi hermano, venga a mi casa de oración, mi hermana, y quítese

0: esta semana y para este día le salga de maravilla, que Dios me lo bendiga, que todo lo que sus manos hagan sea productivo y sea bendecido para cada uno de ustedes. Yo protejo cuerpo, alma y espíritu de ustedes, mis hermanos, protejo la vida suya, mi hermano, protejo la vida de su familia, la vida de sus hijos, protejo sus negocios y los hago bendecidos en el nombre poderoso de Jesús. Así que Dios me lo bendiga, soy el maestro Jesús de la Cruz y aquí estoy para ayudarlos. Que la paz de Dios quede con cada uno de ustedes. Se nos vemos en la próxima. Amén.
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2: Bienvenidos una vez más a este importante programa como lo es del Centro Espiritual de la Gran Maestra Sonia, en el cual Maestra Sonia ya se encuentra acá en este bello departamento de Huehuetenango, ayudando a resolver toda clase de problema, por muy difícil que sea. Estoy ayudando a resolver toda clase de enfermedad que tú estés pasando en tu vida, toda clase de brujería que te hayan puesto, pues estamos acá presentes para poderte curar, para poderte decir qué es lo que está pasando en tu vida espiritual. Si la enfermedad que tú estás pasando es natural o sobrenatural, si el problema que tú estás pasando es puesto por Dios o puesto por algún enemigo oculto. Hay muchas personas que tienen su negocio, pero que se les ha fracasado de la noche a la mañana ese negocio. Ya no hay rendimiento de dinero, ya no se para ni una mosca en el negocio. ¿Y por qué motivo de primero el negocio se llenaba y de la noche a la mañana ese negocio ha fracasado?

Estados Unidos, pero se encuentra enfermo. Tal vez su esposo está en los Estados Unidos, pero lamentablemente no tiene trabajo. ¿Usted quiere saber por qué motivo? ¿Qué es lo que está pasando? ¿Puede usted comunicarse conmigo desde estos momentos? Ya que yo me encuentro atendiendo todos los días en este bello departamento de Huehuetenango, en la mera terminal de buses, tengo mi oficina, en el cual atiendo en Jacaltenango y en la Democracia también. Para las personas que están escuchando este programa, si usted quiere hacer alguna consulta, si usted quiere hacer alguna pregunta, no lo piense dos veces. Comuníquese conmigo desde estos momentos para que yo pueda decirle qué es lo que está pasando en su negocio o qué es lo que está pasando en su vida espiritual. Porque hay personas que luchan y que trabajan, que de sol a sol y de sombra a sombra, que se esfuerzan, que tratan la manera de salir adelante, pero no logran juntar el centavo de hoy con el de mañana porque el dinero no les rinde, el dinero no les alcanza, se les va como agua entre sus manos. Lucha y trabaja y gana su dinero, y el dinero como si nada, hermanos. Cuando usted mira, ya no tiene dinero, y en qué se lo gastó ni se acuerda. ¿Por qué? Porque tal vez a usted le dieron un billete curado, a usted le dieron un billete manchado, que ese billete usted se lo metió en su demás dinero, y es por ese motivo que el dinero ya no le rinde, ya no le alcanza, se le va como agua entre sus manos. Hay muchas personas que en estos momentos están cruzando por una enfermedad extraña o sobrenatural. No ha podido encontrar usted la cura. Puede comunicarse conmigo desde estos momentos, ya que yo le voy a mostrar el daño, ya que yo le voy a mostrar la brujería, ya que yo le voy a mostrar esa hechicería. ¿Qué es lo que le pusieron? Le voy a decir quién es su enemigo. No para que usted vaya a ir a pelear con esa persona, no. Le voy a entregar su medicamento. No lo voy a mandar a buscar su medicamento a otro lado. 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Aquí te voy a mostrar yo delante de tus ojos. No te voy a decir solamente tenés un daño y nunca te lo voy a mostrar, nunca te lo voy a enseñar. No, mi hermano, aquí conmigo las cosas son diferentes. Si tú tienes un daño y una maldad y una brujería, yo te lo voy a mostrar delante de tus ojos para que tú lo mires delante de tus ojos con hechos y no con palabras, porque las palabras son muy bellas, pero lamentablemente el viento se las lleva, y lo que perdura acá en la faz de la tierra son los hechos. Ni te vas a dar cuenta con hechos y no con palabras la curación que te voy a hacer en tu vida espiritual. Hay muchas personas que necesitan pues una buena protección, necesitan una buena protección para sus negocios, para sus trabajos, para aquellas personas que necesitan una protección también para lo que son sus viajes, porque tal vez viajan mucho. Hay muchas personas que llevan al norte a la gente y no les salen sus negocios. ¿Por qué? Porque tal vez a medio camino los agarran. Vuelven a hacer el viaje, a medio camino los agarran. Vuelven a hacer el viaje y ya se quedan sin dinero, se quedan sin clientes y ya no hacen nada. Pero no sabes tú si te llevan envidia y ya pusieron una maldad para que tú no puedas prosperar en el dinero. 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Bien, estimados hermanos, estimados oyentes, en estos momentos voy a pasar al cofre de la correspondencia, ya que son muchos los mensajes que me llegan acá a esta línea telefónica, porque hay muchas personas que quieren saber por qué motivo pues no hay prosperidad en sus vidas espirituales. Tengo acá un mensaje en mis manos, que este mensaje dice: para el gran centro espiritual de sanación de la maestra Sonia, dice: espero, maestra, que se encuentre muy bien de salud. Después de mi corto saludo, yo paso a lo siguiente. Soy un hombre desesperado por sus negocios, dice. Maestra, yo tengo 5 microbuses que viajan para Barías, dice.
Tengo 5 microbuses que viajan.

para varías. Tengo pues mi cadena de microbuses y también tengo otros mis tres microbuses que viajan para San Pedro Soloma, dice. Pero lamentablemente, maestra, mis microbuses se me están descomponiendo, todos mis microbuses. Yo quiero saber por qué motivo se me descomponen tanto mis microbuses y no hay pasaje, maestra. Quiero saber por qué motivo en mis negocios me está yendo mal. Porque también tengo una farmacia, dice, y también tengo una ferretería. Pero yo he visto de que desde hace un año para acá yo he venido fracasando, el dinero no me rinde, mis microbuses se me descomponen, en mi ferretería no hay nada, no hay nada, no hay nada. No vendo nada, maestra. Yo quiero saber si lo que me está pasando es algo normal o es algo sobrenatural, porque yo tuve problemas con una mujer y esta mujer prometió verme mal y fracasado y sin dinero. Y a mí me está pasando esto, maestra, pero esto me pasó por meterme con otra mujer que no tenía que meterme porque yo tengo mi esposa. Yo quiero que usted me diga, maestra, si realmente esta mujer fue la que me hizo el daño o qué es lo que está pasando en mi vida, porque yo ya me encuentro desesperado porque mis microbuses solo descompuestos viven y en mis otros negocios no hay nada. Mi dinero se ha venido fracasando. Yo quiero que usted me dé la respuesta que lo que está pasando en este problema que tengo en mi vida, dice. Se despide de usted, hombre triste y desesperado por sus negocios. A mi hermano, que me ha escrito en estos momentos, déjeme decirle, estimado hermanito mío, que usted es una persona que no se mete con nadie. Usted es una persona apartada a los problemas, que muchas veces usted hasta se ha quitado el bocado de su boca para brindárselo a muchas personas, pero que lamentablemente aquí esta mujer que usted tuvo, esta mujer juró no verlo bien a usted. Esta mujer juró verlo arrastrado, sin dinero, que viva enfermo, que pierda sus microbuses, sus negocios, que todo lo que usted haga le salga mal, que usted no pueda encontrar la luz del día en el cual usted pueda obtener la felicidad que usted tenía antes de conocer a esta mujer. Esta mujer juró que usted no iba a ser feliz con su esposa, por eso es que su esposa ya se encuentra enferma. Usted no me lo pone aquí, pero su esposa se encuentra enferma y usted se está sintiendo enfermo porque esta mujer le hizo trabajo negro, esta mujer le hizo un trabajo de destrucción, esta persona le hizo un trabajo para que usted fracase, para que el dinero no le rinda, sus negocios se le van, vengan para abajo, para que todo lo que usted haga le salga mal, hermano. Tenga mucho cuidado. Porque esta mujer sí ya pagó bastante dinero para destruirlo. Esta mujer ha pagado un montón a brujos de diferentes lugares. Así ha ido ella a Sunil Cantel, ha ido a Samayac Mazatenango a hacerle brujería, ha ido al Cerro Quemado. Entonces tenga mucho cuidado porque la piedra de Katzin también ya fue. Para que usted tenga un accidente en lo que es este trayecto de Huehuetenango para Varillas. Tenga mucho cuidado. Porque aquí ya pidieron accidente para usted y pidieron accidente para sus microbuses. Tiene que venirse conmigo lo más pronto posible para que yo pueda ayudarlo y quitarle esta brujería que le pusieron y entregarle una protección para sus negocios, para retirar envidias y enemigos ocultos, porque también tiene envidias, por ahí tiene unas dos, tres personas que le llevan envidia, así es de que si usted quiere saber más y quiere venirse a curar conmigo, comuníquese desde ahorita para que yo pueda apartar su cita, ya que es mucha gente la que viene conmigo, mi estimado hermano. Es todo lo que te puedo decir en estos momentos. Ponete las pilas, porque si tú no te curas, nadie te va a curar. Si tú tienes fe en tu corazón, vení a curarte. Quítate el daño, la maldad, la brujería. No dejes para mañana lo que puedes hacer hoy, porque solo vos sabés lo que estás pasando. Solo vos sabés lo que estás sintiendo. Solo vos sabés el fracaso que te está pasando en este momento. Si tú querés curarte, querés quitarte el daño, querés quitarte la maldad, querés quitarte la brujería, querés retirarte todo lo malo que te han puesto, tenés que ponerte las pilas. Porque si vos no te curás, nadie te va a curar. Poné cartas en el asunto y vení a ver el daño que tenés. Tenés que traerme dos huevitos de gallina criolla, un manojito de ruda, dos veladoras de la Virgen y cuatro puños de tierra de tu casa para que yo pueda ayudarte, para que yo pueda curarte y para que yo pueda mostrarte qué es lo que está pasando en tu vida. Así es, pues.

0: 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Si tú tienes problemas en el amor, tienes problemas en tu trabajo, tienes problemas en tu dinero, el dinero no te rinde, no te alcanza, quieres hacer un viaje para los Estados Unidos, quieres darte cuenta si este viaje te conviene hacerlo o no, quieres saber por tu novio, quieres saber por tu novia, quieres saber por tu esposo, quieres saber por esa enfermedad que te está pasando, con bastante 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Tú pues quieres hacer un amarre de amor para que esa mujer te quiera, para que ese hombre te quiera. Quieres hacer un amarre de amor, quieres que esa persona te quiera, te ame, te respete, te sea fiel a tus sentimientos. Te ha abandonado, te ha dado la espalda. Podemos hacer un amarre de amor para que esa persona te quiera, te ame y te respete. 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Bien, estimados hermanos oyentes, yo quisiera estar más tiempo con ustedes, pero lamentablemente las manecillas de la emisora me están indicando que el programa está a punto de finalizar. Yo no les digo adiós, sino hasta otro programa más, en el cual estaré con ustedes.
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0: 19:55.
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0: 20 horas con 10 minutos.
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0: 20 horas con 23 minutos.
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0: 20 horas con 38 minutos.
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0: 20:53.
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21 horas con 8 minutos.

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21 horas con 23 minutos. 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

0: 21 horas con 37 minutos.
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0: 22:07.
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0: 22 horas con 24 minutos.
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0: 22:36.
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0: 22 horas con 51 minutos.
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0: 23:05.
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0: 0 horas con 20 minutos.
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1: ¿Quién? ¿Quién es? ¿Quién?
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1: ¿Qué tienes? ¿Está bien bueno?
3: Buenas, buenas. ¿Cómo están?
1: ¿Qué rollo? ¿Qué rollo?
3: ¿Qué andas? ¿Qué andas? ¿Y ando, vaya?
1: Y agarrando cura.
3: Aún no puedes agarrar cura, bro.
1: ¡Vamos, vamos! ¡Eh!
3: Sí, claro,
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0: 0 horas con 33 minutos.
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0: 0:46.
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0: Es la una en punto.
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0: Es la 1:14.
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0: Es la 1:31.
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0: 2:00 en punto.
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0: 2:19.
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0: 2 horas con 45 minutos.
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0: 2:59.
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0: 3:14.
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0: 23 horas con 28 minutos.
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0: 3 horas con 43 minutos.
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4:41. 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

0: 5 horas con 21 minutos.
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0: 5:34.
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0: 5:46.
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1: 6:20.
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0: En el nombre del Padre, del Hijo y del Espíritu Santo, le damos la bienvenida una vez más a este programa tan bendecido como lo es el programa del Centro Naturista y Espiritual, el milagroso Señor de Esquipulas. Hoy vamos a empezar una semana más, hoy vamos a empezar un programa más, dándole gracias a Dios y también dándole gracias a todas las personas que nos escuchan a través de la emisora en esta radio tan bendecida que nos están escuchando, a esa gente que nos está llamando, muchísimas gracias, a esa gente de San Pedro Necta que nos está llamando, muchísimas gracias a toda esa gente de Camojá, a toda esa gente de San Antonio Huista, de Jacaltenango, de Todos Santos, de la Libertad, de la Democracia, que nos están llamando, de todo Huehuetenango y a toda la gente que nos escucha a través de la vía internet, le damos la bienvenida a este programa y que Dios me lo bendiga. Hoy estamos acá en nuestra casa de oración nuevamente recibiendo personas que nos vienen a contar su testimonio de fe y tenemos la visita de una hija de Dios, de una hermanita que nos había buscado. Ella quería ayuda porque estaba pasando por problemas difíciles, por enfermedad. Ella me contaba que gastaba mucho dinero con su familia y lamentablemente no han encontrado la solución a su, no habían encontrado la solución a su enfermedad y a sus problemas, a su angustia, pero ella me visitó, me llamó y ella hoy está aquí porque nos va a dar su testimonio de fe. Así que le vamos a dar la bienvenida a nuestra hermanita. Hermana, ¿cuál es su nombre? Bienvenida a esta casa de oración nuevamente. Para mí es un placer, para mí es un honor tenerla acá en mi casa de oración. ¿Cuál es su nombre?
1: Buenos días, hermano. Mi nombre es Juana Iscotoya.
0: Juana Iscotoya, hermanita, perdone que la interrumpa, ¿será que usted no me puede hablar un poquito más fuerte para que la gente que está escuchando en esta emisora también sepa quién nos está visitando y cuál es su nombre? ¿Cuál es su nombre nuevamente, hermanita? Con fe, con fuerte, por favor.
1: Juana Iscotoya.
0: Hermanita Juana Iscotoya, usted nos está visitando nuevamente acá en nuestra casa de oración porque usted le va a contar a esta gente, porque cuando yo le digo, cuando las personas vienen aquí a mi casa de oración, yo le digo a la gente que el premio mío, el regalo mío, es que usted me regale su testimonio de fe, porque así como usted se está curando, alguien más va a escuchar y también va a ir a recibir su milagro de fe. Hermanita, cuéntale a todas las personas que nos están escuchando a través de esta emisora, ¿por qué usted me visitó? ¿Qué es lo que usted estaba pasando en su vida? Usted estaba muy enferma, pero no encontraba la cura, pero usted vino a la casa de oración y usted recibió su milagro de fe. Cuéntale a las personas, por favor, que nos están escuchando en otra emisora, ¿qué era lo que usted estaba pasando?
1: Fíjese que yo tenía muchos dolores y había ido con varias personas a que me ayudaran y ninguno me daba resultado, gasté bastante. Hasta que vine con usted aquí, hermano, a la casa de oración, fue que yo ya fui sana. Yo vomité una bola de pelos con unos plásticos y hasta que descubrimos que una mi tía me estaba haciendo algo malo.
0: Virgen María, Virgen del Carmen, Dios Santo, Dios Poderoso, ¿qué fue lo que usted vomitó? ¿Me está diciendo, hija, más?
1: Una bola de pelos y unos plásticos.
0: Santo poder de Dios, Virgen María, Virgen del Carmen, protegemos cuerpo, alma y espíritu, hija amada. Así como existe el bien, también existe el mal. Y así como existe la gente mala, también existe la gente buena, ¿verdad? Y nosotros somos personas buenas que venimos a curar y a llevar vida, a llevar liberación y sanidad para todas las personas. Hija amada, lo más triste de lo que usted me está contando es que ustedes habían problemas, habían tenido problemas con unos familiares, me ha dicho usted, pero ya usted aquí le mostré el rostro y la cara a la persona que usted le había hecho el daño y lamentablemente era la su tía la que le estaba haciendo daño. ¿Era así? ¿Es así o no es así?
1: Sí, era una mi tía.
0: ¿Por qué es que usted estaban peleando? ¿Por qué es que su tía le hizo a usted brujería, hija amada?
1: Mi tía estaba peleando una herencia de unos terrenos.
0: Santo poder de Dios. Mire, hija amada, es triste y lamentable ver esto porque hoy en día la gente pelea por terrenos, prefiere ir a pagar al brujo, al hechicero con tal de hacerle daño a ustedes, pero el día que nos muramos no nos vamos a llevar, pero ni siquiera un pedazo de terrenos. Lo que nos vamos a llevar es nomás la tierra encima, pero la gente eso es lo que no entiende, ¿verdad, hija amada? ¿Cuál es la invitación que usted le hace a toda esa gente, hija amada, que lo está escuchando a través de esta emisora para que también vengan a esta casa de oración?
1: Que yo invito a todas las personas que tienen algún problema o que están padeciendo de algo, que visiten al maestro, porque él sí ayuda, él sí nos muestra la verdad.
0: Amén, gloria a Dios. Gracias, hija amada, por esas palabras. ¿Será que vale la pena invertirlo si quisiera que te cobramos de consulta, hija amada?
1: Sí, sí, vale la pena.
0: Porque no te cobramos más, solamente 100 quetzales.
1: Sí, únicamente fueron 100 quetzales.
0: Bueno, gracias por esas palabras, gracias por esas palabras, hija amada, que Dios me la bendiga y cada día le vaya mejor.
1: Gracias, hermano.
0: Gloria al Padre, gloria al Hijo, gloria al Espíritu Santo, y es así como hemos recibido el testimonio de esta mujer. Queremos contarle a todas las personas que lo están escuchando en este momento que soy el maestro que

Jesús de la Cruz. Mi nombre es el maestro Jesús de la Cruz y he estado aquí por mucho tiempo ayudando a las personas, llevando liberación y llevando sanidad para todas las personas. 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

usted que gasta y gasta su dinero yendo con el médico, con el cirujano, al hospital, al sanatorio, visitando al curandero, al brujo, al hechicero, tenga mucho cuidado, mi hermano. Venga a mi casa a oración, póngame a prueba, que yo aquí te lo voy a mostrar con hechos y no con palabras, porque usted sabe que la palabra se la lleva el viento, mi hermano. Estamos trabajando acá en nuestra casa de oración, estamos acá en Camojá. Esta semana voy a estar trabajando especialmente en Camojá Grande y en San Antonio Huista. No me llame, véngase directamente a la casa de oración.

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usted que me escucha a través de la vía del internet, mi hermano que está en Estados Unidos y está enfermo y no ha encontrado la cura a su enfermedad, llámeme, mi hermano. 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Hay mucha gente que me ha estado llamando y me dice: maestro, yo escucho su programa, maestro, a mí me gusta usted cómo habla, maestro, yo escucho su programa en la mañana, escucho

aquí con nadie. Yo vengo haciendo aquí las cosas bien delante del milagroso señor de Esquipula. Porque recuerde que la mano derecha no es igual que la izquierda, mi hermano. Estas semanas voy a estar aquí especialmente en Camojá. Aquí estoy en la casa de oración de Camojá, mi hermano. Voy a estar aquí en Camojá esta semana especialmente de 8 a 5 de la tarde. Estamos ubicados a la par del campo donde está la gasolinera 4 Estrellitas. 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Llámeme, mi hermano, véngase. Usted mujer que vive sufriendo, usted hombre que vive sufriendo de la próstata, usted hombre que vive sufriendo de ese dolor, usted mujer que no puede tener hijos, usted mujer que si, usted mujer que, usted que mujer que sufre, no sabe, usted no sabe que si su marido le es fiel o le es infiel, llámeme, deme su nombre, deme su fecha de nacimiento, yo le voy a decir su presente, su pasado y su futuro. A toda esa gente de Jacaltenango, de San Antonio Huista, de Santa Ana, a toda esa gente que me está escuchando en este día, que el Señor Jesús me los bendiga. Venga, mi hermano, venga, mi hermana, y venga a quitarse usted la duda, mi hermano. Quítese esa venda de los ojos, que el enemigo lo ha tenido todo por mucho tiempo, y venga a nuestra casa de oración a recibir su milagro de fe. Recuerde, esta semana va a ser una semana de sanidad, esta semana va a ser una semana de

Fuiste, estamos trabajando, mi hermano. Llámeme, póngase de acuerdo conmigo. Dígame qué día va a venir y aparte su cita, porque esta semana va a venir mucha gente. También en Camojea Grande estamos a la paz del campo, donde está la gasolinera Cuatro Estrellitas. Aquí está la banderita de color azul, mi hermano. Véngase, mi hermano. Véngase, mi hermana, y venga a recibir su milagro de fe.

aquí en mi casa oración, yo no le voy a pasar humo, no le voy a pasar ajo en la cabeza, ni le voy a pasar nada de eso. No, mi hermano, aquí yo le voy a mostrar con el poder de Dios, con el milagroso Señor Esquipulas, con la Virgencita, yo le voy a mostrar el daño y la maldad que usted tiene. Si usted no le han dicho qué es lo que tiene, mi hermano, si usted no sabe si esa enfermedad es natural o si es sobrenatural, mi hermano, yo le invito a que usted venga a mi casa oración, a que no sea solo un oidor más, a que no sea solo un espectador más, y pueda venir a recibir su milagro de fe, mi hermano. Venga, mi hermanito, venga, mi hermanita, y venga a recibir su milagro de fe. Esta semana es especialmente de sanidad y liberación para todas las personas. Véngase a mi casa de oración, mi hermano. 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Así que invitamos a todas las personas que nos escuchan a través de esta emisora que vengan a nuestra casa de oración y puedan venir a recibir su milagro de fe. Esta semana es una semana especial para llevar liberación y sanidad.

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0: Todo lo que sus manos hagan sea productivo y sea bendecido para cada uno de ustedes. Yo protejo cuerpo, alma y espíritu de ustedes, mis hermanos. Protejo la vida suya, mi hermano. Protejo la vida de su familia, la vida de sus hijos. Protejo sus negocios y los hago bendecidos en el nombre poderoso de Jesús. Así que Dios me lo bendiga. Soy el Maestro Jesús de la Cruz y aquí estoy para ayudarlos. Que la paz de Dios quede con cada uno de ustedes. Hasta la próxima. Amén.
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2: 7:06.
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2: 7:06.
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1: 7:21.
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0: AM te da la hora.
1: 8:21.
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1: 8 horas con 39 minutos.

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0: 8 horas con 51 minutos.
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0: 9:09.
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0: AM te da la hora.
1: 9:22.
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0: 9:26.
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0: 9:46.
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0: 9:59.
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0: 10 horas con 15 minutos.
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2: 10:38.
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0: 10:49.
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1: 11:06.
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Buenos días. Buenos días, la comadre. Hola, buenos días. Mi nombre es Sergio Rosario. El gato, el mish, el wish, el miau miau. El de las siete vidas de la comadrita 105.3 FM.

Buenos días. Bueno, el día de hoy, programada una hora de programación de 11 a 12 del mediodía. Ya estoy listos. Corran el chisme. Voy a estar una hora con ustedes el día de hoy, hasta las 12 del mediodía, así que agárrense porque traigo cargamento, traigo saludos y bienvenido su mensajito al WhatsAppero de la comadre. El 5544-9640. Con toda la vibra positiva, señoras y señores. Porque el día de ayer, la selección nacional goleó 6-0 a la selección de El Salvador. Yo sé que muchos estuvieron pendientes al partido, al juego del día de ayer en la Nation League, así se llama el torneo que se está jugando. Y Guatemala salió, como dijo el gato, con todo salió el día de ayer. El día de ayer salió con todo Guatemala y demostró que tiene selección. Bueno, hay partidos que se dan todo muy bien, hay otros partidos que no se le dan a los goleadores.

al portero. Bueno, es fútbol y todo puede cambiar. Pero el día de ayer sí se le dio completito al entrenador mexicano, el señor Tena. El día de ayer le salió todo como lo planeó. Y El Salvador, como dice mucha prensa salvadoreña, ni las manos metió. Ellos han hecho el análisis del partido y dicen, no hombre, ni se metió las manos. ¿Qué pasó con El Salvador? No hubo reacción. El entrenador, el Bolillo Gómez, salió a dar la conferencia de prensa después del partido y pues dijo, la verdad, ni yo sé qué fue lo que pasó. Simplemente no se dieron las cosas. Y la verdad, yo estoy igual que los jugadores. Todavía no sé ni qué fue lo que pasó. Y si me quieren echar, échenme. En pocas palabras, eso fue lo que dijo Hernán El Bolillo Gómez, entrenador de la selección del Salvador. Y se vinieron un montón de análisis, no solo de la prensa salvadoreña, sino que también de la prensa guatemalteca. Bueno, lo que sí hago notar es que la prensa guatemalteca, sus comentarios mesurados, sus comentarios con los pies sobre la tierra, porque solo fue un partido, fue un resultado que el día de mañana puede ser otro y puede ser adverso. Entonces hay que ser mesurados. Cuando, óigase bien, la prensa salvadoreña antes del partido decían un montón de cosas, diciendo, bueno, Guatemala es Guatemala y Guatemala nosotros le empatamos o le ganamos en su estadio. Entonces, como dice, a la prensa salvadoreña le salió el tiro por la culata. ¿Por qué? Porque empezó a hablar antes de tiempo. Pero es fútbol, señoras y señores. Hoy ganamos, mañana perdemos, no pasa nada. Pero el día de ayer

0: El tiempo pasa rápidamente, 11 de la mañana con 16 minutos. Vámonos a revisar WhatsApp, pero la comadre rapidísimo. Tengo una hora para complacer, así que soy de 11 a 12 del mediodía. El día de hoy, acá en la cabina de la comadrita, a ver qué tenemos por acá.
1: Hola gatita, buenos días.
0: Hola, buenos días.
1: Un placer con una canción de Triste Recuerdo. Aquí triste estoy recuerdo. Escuchando en dos un escucho matán. Soy Mari, un saludo para ti, que tengo un lindo día.
0: Gracias. Gracias, Mari preciosa de mi vida. Hasta todos santos, Cuchumatán. Tengo mensajito, escuchamos.
2: Hola, hola, gato, muy buenos días. Sería tan amable de complacerme con una canción de Conjunto Primavera, Actos en Tontos. Saludos para ti, que tengas un bonito día. La comadre está imparable. Te saluda Mari de Ixta. Que Dios te bendiga.
0: Gracias, Mari. Música del Conjunto Primavera. Al regreso vengo con algo de la farándula, porque el día de ayer se dio a conocer que Arjona hace una colaboración con el Grupo Firme. Hablaremos más adelante.

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1: 11 horas con 21 minutos.
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Soy de vuelta para seguir complaciendo tu gusto musical y para seguir revisando el WhatsAppero de la comadrita en esta mañana. A ver, tengo mensajito y dice: hola gatito hermoso, muy buenos días. Gracias por lo de hermoso. Bienvenido a la cabina de la comadrita. Me piden música de la arrolladora. Elenita en Ixtahuacán. Gracias, Elenita preciosa de mi vida. El flaquito Rivas se reporta conmigo y me pide música de Sergio Miguel Chaca. Con mucho gusto vamos a complacer. Elmer Zamorano se reporta conmigo y dice: saludos para la niña Ailani Serenetti Vázquez López. Por motivo que el 5 de octubre, o sea, la otra semana, estará cumpliendo sus 2 añitos de vida. El saludo lo hacen sus papacitos José Armando Vázquez y Rocío López. Escuchamos en el ejido Flor de Mayo, la Trinitaria. Así que felicidades a la niña Ailani

Serenetti Vázquez López, por motivo que el 5 de octubre estará arribando a sus 2 añitos de vida. ¡Felicidades!

0: felicidades a la niña que estará de mantener largo la próxima semana. Y de parte de sus papis, José Armando Vázquez y Rocío López, que nos escuchan en el ejido Flor de Mayo, le mandan saluditos. A ver, más mensajitos por acá.
1: Hola, gatito, muy buenos días.
0: Buenos días.
1: Tan amable de complacerme con una canción de Grupo Brindis. Ajá. Olvidemos nuestro orgullo. Atentamente, Paola, aquí de Lima, San Pedro Necta. Saludos para ti, que tengas un excelente día para ti.
0: Paulita preciosa de mi vida, con mucho gusto voy al corte comercial. Cuando regrese, seguimos con más de las complacencias que tenemos en esta mañana.
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mismo. ¿Qué programa vamos a caerle, comadrita? En una mañana espectacular de el día martes. Y atención al tiempo, 11 de la mañana con 40 minutos en todo el territorio nacional. 11 con 40. Viviendo la fecha 29 de septiembre del año 2026. Se nos va septiembre, se nos va el mes patrio y hay que cerrarlo con actitud positiva.

0: volveré, chiquitita preciosa de mi vida, cuando los perros hablen inglés. O los gatos también. Bueno, no hablamos. No hablamos inglés, dijo Don Casimiro.
1: Pero macho, macho.
0: Los gatos no hablamos inglés. Bueno, señoras y señores, ya habíamos platicado de que en las redes sociales el día de ayer se hizo viral un video donde Ricardo Arjona, nadie se esperaba esto, Ricardo Arjona, el cantautor guatemalteco, decidió hacer una colaboración en el regional mexicano una vez más con el grupo Firme, señoras y señores.

esta canción se hizo muy famosa al momento de ser grabada por Ricardo Arjona e Intocable en su momento. Esos fueron de las primeras apariciones y colaboraciones de Ricardo Arjona en el regional.

el año 2008 también Ricardo Arjona hizo una colaboración con el regional mexicano, pero en esa ocasión, en el 2008, fue con Paquita la del Barrio. Sí, Paquita la del Barrio, la de... Sí, sí, sí, la que nos quiere mucho, la que nos quería mucho. La canción se llama Ni tú ni yo, que fue colaboración de Ricardo Arjona junto a Paquita la del Barrio.

0: Cuando hablamos de colaboraciones de Ricardo Arjona, pues se ha dado con varios artistas, pero en el regional mexicano ha sido contado. Canciones también que la ha escrito para otros artistas, pero en esta ocasión fue con Paquita la del Barrio en el 2008.
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0: Pero fíjense que el día de ayer, en horas de la tarde, se dio a conocer y se hizo muy viral un video en el cual fue posteado en las redes sociales de Ricardo Arjona y también del grupo Firme. Y Ricardo Arjona dice, con 30 canciones producidas, dice, en varios lugares, en México, en Colombia, en Londres, en Guatemala, cuando ya todo estaba listo, dice Ricardo Arjona, aparecieron esta belleza de muchachos que me llenaron la vida de alegría con esta canción, dice. Grupo Firme, y al primer contacto con su líder Edwin, supe lo que ya sospechaba, dice Ricardo Arjona. Eran claros, o transparentes pues, naturales y sin poses. Eso quiere decir de que Ricardo Arjona vio en el grupo Firme gente real. Porque a veces cuando ya están en el ámbito musical, pues pierden el piso. Pero Ricardo Arjona convive con ellos, los conoce y dicen, eran claros, naturales y sin poses. Justo como escasea en esta industria, dice, de sonrisas archivadas y comentarios adecuados, dice. O quiere decir de que gente real en la industria musical hace mucha falta, dice. Porque a veces, por quedar bien con alguien, pues a veces se sonríe, a veces se dice algún comentario en el cual se hace por quedar bien con alguien. Pues vamos a escuchar momento en el cual Ricardo Arjona llega y conoce al grupo Firme. Escuchemos el video que se hizo viral el día de ayer.
2: Maestro, te pusiste de acuerdo conmigo, ¿eh?
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0: ¿Nervioso?
1: ¿De verdad? ¿Hemos portado bien o no? Resulta que yo veo un video donde este señor aparece cantando una canción mía que se llama Hongos.
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1: Y dije, aquí hay una canción y la tengo que hacer con estos muchachos. Entonces me dio por buscar a Edwin, me contestó y lo que pasó fue que era una emoción compartida. Además de esta guitarra, un artista guatemalteco le puso este, que es un textil chapín. Entonces yo le puse una dedicatoria para ustedes por agradecimiento de que estamos todos aquí. Para que la pongan en la oficina.
0: Me la voy a llevar a la casa.
4: Bueno, es parte de lo que...
0: Viendo esta tarde.
1: A la verga. Y
4: entonces...
0: ¿Tú estás conmigo, va? Yo traje a mi esposa. Ella es testigo de lo fanático que soy de usted y de su música. Yo creo que mis tres hijos se hicieron con la música de Ricardo Arjona.
1: Nadie sabe para quién trabaja.
4: Señoras y señores, se viene colaboración. La canción se va a llamar Amor Factura. Amor Factura se llama esta canción, que la van a presentar el 1 de octubre. Eso quiere decir que estamos a muy pocas horas de darle luz verde a una colaboración de Ricardo Arjona junto al Grupo Firme. Una colaboración más en el regional mexicano para el cantautor guatemalteco. Será un temazo. Amor Factura se va a llamar la canción y se va a presentar este 1 de octubre, o sea, el día jueves. No, hombre, qué bonito que dos mundos de la música se unen y hagan arte con la música. ¿Y saben algo? Fíjense que todo resultó por esta canción que Edwin grabó en un podcast en el internet, una canción de Ricardo Arjona en la voz de Edwin Cass del Grupo Firme. Vamos a escucharla. Así que todo esto inició con esta canción. La escuchamos. 11:53.

0: Macho, macho, macho.
1: Llegó el momento de irme al respectivo descanso y me voy a despedir con ese mensajito que me acaban de enviar. Con mucho gusto vamos a complacer.
2: Hola gato, ¿será que me puedes complacer con la canción? Te ves fatal, entrando en México. Que pases bonito día, como siempre, la comadre está imparable.
1: Una hora que se nos fue rapidísimo. Ya calentando motores porque la noticia ya se dio. El show del gato viene de regreso con Don Casimiro, segmentos y mucho más. Así que esto solo es un calentamiento de lo que se viene. Nuevos segmentos, nuevos personajes

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Hola, muy buenas tardes, qué gusto poder saludarles, esperando que su día esté marchando de la mejor manera. Hoy los estaré acompañando de 12 del mediodía a 3 de la tarde y con gusto los estaré complaciendo con lo mejor de la música. Así que no olviden pedir sus canciones porque yo estoy acá dispuesta para poder complacerles.

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4: Hola, la comadre, muy buenas tardes. Sería tan amable de complacerme con una canción de Los Acosta, El Amor de Mi Vida. Atentamente, Paola, aquí de Lima, San Pedro Necta. Saludos para ti. Y le mando saludos a la Elenita que anda escuchando en Insta.

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Estamos acá para complacerte y nos vamos con este tema de Los Temerarios. Una lágrima no basta.

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Hola, hola, buenas tardes. Fuera tan amable de pasarme un saludito para mi hermana que el día de mañana estará cumpliendo otro año más de vida. El saludo va de parte de su hermana Paula de acá de La Laguna y favor de complacer la canción Brindo por tu cumpleaños de Los Caminantes. Ella se llama Jerónima Castillo, ella me escucha en San Pedro Neta.

Así es, mandamos un saludo muy especial para Jerónima Castillo, que nos escucha en San Pedro Necta, esperando que cumpla muchos años más, que Diosito la bendiga, que este año sea de muchas bendiciones para ella. Y nosotros nos vamos con más canciones, nos vamos con este tema para complacer a Mari de San Ildefonso, Ixtahuacán, Mañana que ya no estés.

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1: 13 horas con 22 minutos.
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nosotros nos vamos con más complacencias. Muchísimas gracias a todas las personas que se han estado reportando a cabina. Nos vamos a complacer a Adelita, que nos escucha en San Pedro Nectá, con esta canción Partido en Dos de Chuy Lizárraga.

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1: Sí, buenas tardes. ¿Me puede complacer con la canción El Muchacho Alegre para complacer a Jerónima Castillo aquí en San Pedro Necta y la comadre?

de la tarde con 45 minutos y en La Comadre seguimos imparables. Recuerda enviar tu nota de voz o tu mensajito al número 5544-9640 y yo con gusto te voy a estar complaciendo, así que nos vamos con más canciones y nos vamos con un éxito de los Bukis.

Un saludo muy especial para toda la gallada de Oro Azteca, Norfolk, Virginia, especialmente para Jordi. Acabamos de escuchar esta canción, La Loca, y nos vamos con más canciones, Tonto, Corazón Tonto, de Los Acosta. Así que muchísimas gracias también a todas las personas que se han estado reportando a cabina. Gracias por su fiel sintonía. Es un gusto para nosotros poder llevarles a ustedes lo mejor de la música.

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2: Hola, la comadre, sería tan amable de complacerme con una canción de Loa Costa.

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así es como suena esta canción, 1%, una histórica colaboración de Bad Bunny con Grupo Frontera, que pues en el 2023 nos deleitaron con este tema para todos aquellos que quieren mandar un mensajito, pero ya tienen el 1% de batería. Y nosotros continuamos con más canciones, con más de la buena música acá en La Comadre, la radio que está imparable. Así que vamos con este tema de Cadetes de Linares, No Hay Novedad.

tiene la fortuna de escuchar la radio con el amor de su vida, si lo tienen ahí, denle un apapacho, un abracito, un besito, denle mucho amor. Y si no, pueden dedicarle esta canción de Los Ángeles Azules y María Becerra, El Amor de Mi Vida. Así que escuchemos esta canción tan bonita.

Fue un honor poder acompañarte y ser parte de tu día. Gracias por su sintonía. Un saludo muy especial para todos nuestros oyentes, para todas esas personas que siempre nos escuchan. Fue un gusto poder acompañarles. Nos vemos el día de mañana a las 12 del mediodía. Hasta la próxima.

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la lluvia. Está fuerte por acá en el Valle de Huehuetenango, pero igual la agüita queríamos. La agüita llegó con fuerza. Ayer un fuerte aguacero también. Pero pues sí, hacía falta esta lluvia tan preciosa. Y que se presta para escuchar buena música, se presta también para un buen cafecito, para la compañía familiar. Y por supuesto para acompañarles de una manera muy, muy especial acá en La Comadre. Kevin Vázquez ya en la programación. Vámonos ahí con algo de Alegres de la Sierra. Me pidieron en el WhatsApp esta rolita. Vamos con el musicón de la tarde.

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1: 15 horas con 22 minutos.
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2: Era la tropicoqueta de la preciosa Karol G.
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2: A ver. Qué ritmo bonito para esta tarde del 29 de septiembre, señoras y señores. 3:25 minutos. Vámonos con algo de caminantes. Las dos cartas y una flor solo quedan de mi amor. Buenas tardes para mis amigos. Están en sintonía de la comadrita por allá en el aguacate. ¿Uno cómo es el asunto? Adelante.
4: Hola, cariño. Buenas tardes.
2: Ajá, ok.
4: Dos cartas y una flor de los caminantes.
2: Claro, mi vida, sale tu
4: rumbo. Esa era Daisy de Casa del Aguacate 1.
2: ¡Daisy!
4: Y Alexita, ¿dónde anda? ¿Cuándo va a regresar en la radio? Que la extrañamos.
2: ¡Que lo pases bonito, mi vida! ¡Gracias por tu reporte! ¡Vámonos, 3:26 minutos!

0: ladrón de buena suerte de esas rolitas que nos solicita por acá en la promoción. Qué buena onda, muchas gracias por los reportes, gracias por estar comunicándose conmigo también a través de los mensajitos. Pasamos con la programa esta tarde. Hoy tenemos compadres de la comadre y esto es solo una prueba de lo que vamos a escuchar en esa programación. Así es que pendiente porque a las 16 horas empezamos con el programón de los compadres. No te pierdas con un servidor amigo, Kevin Vázquez. Así es de que es. Invitadísimo. Avanzamos con la programa esta tarde.
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0: las... Tengo por ahí más rolitas que me están pidiendo.
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Avanzamos, ya estamos a las 3:46. Tus mensajitos los sigo recibiendo por acá en cabina de la comadre. 55 44 96 40. ¡Actívalo!

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1: La comadrita es la que manda. Y acá vamos nosotros poniendo el musicón del bueno. Eso es lo que nos están pidiendo. Saludos para mi compa Gregory. Ya está por la mesilla y se quebra onda, compita. Que todo marcha muy bien en las labores. Me pidió esta rolona de los rehenes. Un títere.
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corazoncito. Ya era de otro hombre. Amigos, qué manera de arrancar los compadres de la comadre, de poner ya el musicón de Bronco, Bukis y Temerari. Para hacer la tarde más alegre, más amena, envíame tu mensajito y vamos programando la música que tú me digas.

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0: 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Dice, en los mensajitos, hola, buena tarde, Kevin. ¿Me puedes complacer con una canción de los Temerarios? ¿Tú me vas a llorar? Saludos para ti, que tengas una linda tarde, bendiciones, y la comadre está imparable. Te saluda Elena de Ixta. Buenas tardes, mi querida Elena, ya tenemos tu canción programada. ¿Quién más viene por acá? Hola.
1: Buenas tardes, Kevin. Hola. Sería tan amable de complacerme con una canción de los Temerarios.
0: Ok.
1: Sé que te amo. Saludos para ti. La comadre está imparable. Te saludo a Mari de Ixta y que tengas un bonito tarde. Bendiciones.
0: Marita, este aplauso para ti, mi vida. Más comunicación, bienvenida al 5544-9640. Buenas tardes, Kevin. Me complace una canción de los Bukis, Si tú te fueras de mí. Atentamente, Norma de Ni Más, San Pedro Necta. Ya está Normita. Buena tarde, mi querida Norma. Gracias también a la preciosa Paulita. ¿Cuál es el precio? Dice Paola de Nimaya por San Peter. También merece el aplauso, mi querida Paola. Rapidito, vamos a música.

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vueltas, hombre. Mándame tu facturita y dime cuál es el precio de tu amor. ¡Ya, yuy, cosita! Está pendiente música. A ver, ¿de quién, mi compa? Sí, hombre, de ellos. Está pendiente esta rolototota.

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Ya volvemos.

0: estamos acá, mis amigos. Vaya, qué cancioncita que me vieron ahí. De los Temerarios, y quiero volver. Complaciendo con mucho gusto. A ver, ¿quién era esa rolita? Repítame el mensajito, a ver, mándame el mensajito de nuevo. Escuchando en Todos Santos, mi nombre es Marta Martín, mi querida Martita. Que estés bien, mi Martita linda. Un fuerte aplauso para ti, corazón. Que se oiga. Ahí está. Vamos a comunicación. ¿Quién anda por acá? Buena tarde. Hola, hola.
1: Buenas tardes.
0: Hola, ¿con quién hablo?
1: Iré con la Bocate 1.
0: Bienvenida, corazón. ¿Qué vamos a poner, mi vida?
1: ¿Me puede complacer con una canción de Bronco?
0: Claro, corazón.
1: Amor total.
0: Amor total. ¿Con saludo para quién, mi vida?
1: Solamente para escucharla.
0: Perfecto, corazón. ¿Cómo anda la comadre por allá en el Aguacate 1?
1: Pues por supuesto que la comadre anda imparable.
0: Esa voz me agrada, corazoncito. Que estés de lo mejor. Un fuerte abrazo.

0: Ajá. A ver, dígalo, mi compa.
1: No me arrepiento.
0: 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Le estamos pasando muy bien por acá en Los Compadres de la Comadre Bronco, Bunguis y Temerarios. Cécica, no, bienvenida, mi querida Ceci, dice. La comadre está imparable, soy de Tsuná. Saludos a mis amigos que están en Tsuná. Canción de los Temerarios, enamorado de ti. Ok, qué buena. ¡Qué rolote es, hombre!
1: Para mí.
0: Buena, buena de los Spookies.
1: ¿Ah?
0: Esa parte está linda. Vamos acá en los mensajitos. Dice: buenas tardes, me complace buena canción, Traición a la Mexicana. Un saludo para usted, atentamente, Marisela Díaz de Siete Cerros. Mi querida Marisela, qué gusto saludarte, corazón. Bienvenida. Busquemos Traición a la Mexicana de Bronco. Ya la preparamos. Y efectivamente la escucharemos después del corte de comercial. Hola amigo Kevin, me pasa un saludo para mi esposa Mirna Ruiz de Animal San Pedro Neita. Aquí estoy saludando en Homestead, Florida. Estoy escuchando la radio, la comadre. Un saludo para ti, quiero que me complazcas con la canción Si Tú Quisieras de los Bukis. Un saludo para la familia Ruiz de Chichimes por San Peter Necta. Chichimes, qué buena onda para toda la banda por allá. Saludos. Busquemos la canción. A ver, repítame cuál era, mi compa.
1: No me arrepiento.
0: Si tú quisieras de los Bukis. Ok, si tú quisieras. Esa la recuerdo con Temerarios, ¿no? Si tú quisieras. Solo con Temerarios, mi compa. Voy al corte de comerciales, regreso en breve. Nos quedamos acá un ratito platicando en TikTok.
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0: vuelta, mis amigos. Ya estamos por acá en La Comadre. Esa de Buki ya había sonado, pero tenemos pendiente Enamorado de Ti. Y acá vamos desplazándonos en la progra esta tarde con este listado que se está poniendo muy bonito. Muchas gracias a quienes están por ahí dejándonos ya sus likes en el TikTok Live. A quienes están compartiendo, muchas gracias. 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Búscanos como La Comadre 1053.
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Yo sé que hice mal, pero lo siento. Por ahí me están enviando algunos comentarios en el TikTok Live. Dice: saludos hasta la Ceiba. Jocelyn, por favor, dígale que espero su perdón, que quiero hacerla feliz, me imagino. Tuve errores, pero quiero remediar todo, dice. Y que la amo con toda mi alma. Ahí del perfil de Franco. Felicidades, amigo Franco. Y bueno, pues ahí entregado el mensajito, el saludo que envía. Para Ceci Cano, buenas tardes. ¿Quién más está con nosotros? Jesse, saludos a Edwin. Para Lisbeth. Un saludo para mi hija Diana Carolina, que mañana estará cumpliendo 2 añitos de vida. Para la preciosa Dianita, Dianita Carolina. A ver, nos unimos todos para enviarle el saludo como corresponde. Y un fuerte aplauso. Un abrazo muy especial para mi querida Dianita. Si tú quieres enviar tu o desearle felicidades a Diana, acá puedes escribir a través de los comentarios. Ahí Lisbeth va a leer los mensajes y le va a hacer llegar el saludo a Diana, ¿verdad que sí? Bueno, pues ahí si nuestros amigos de TikTok quieren enviarle el saludo. Kelly Ramírez está con nosotros también. Saludos. Marisol Hoshi. Mazariego García. Mari López también. Maridalia. Hola, saludos Maridalia. Edith. Edith Alexa. Ahí me estaban pidiendo el número de WhatsApp de la comadre. 5544-9640. Si estás en México o en Estados Unidos, debes anteponer 00502 5544-9640. Para González también, saludos a González, que está con nosotros. Pip también está con nosotros, qué buena onda González. Chiquis, poneme rolita, porfa, dice. ¿Cuál canción? Cuando quieras una canción, escribe de una vez. Compláceme con tal canción y así yo tomo nota, porque a veces se pierden los mensajitos. Entonces de una vez dime. Soy fan número uno, dice. Qué buena onda, muchas gracias Bad Boy. Amigos, avanzo en la program. Tengo por acá esta canción, oigan, a ver, es esta. Traición a la mexicana. 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

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Si tú quisieras, yo podría amarte para siempre, mi vida. ¿Qué tal? ¿Qué dices? Buenas tardes para Vanessa en San Antonio Huista y está en sintonía. Muchas gracias, Vani. Mari Sánchez dice, canción Mujer de Piedra de Bronco. Kenny, hola, buenas tardes, bienvenida, Kenny. Lo escucho de Peñarroja, dice Migdia. ¿Cómo estás? Un fuerte abrazo hasta Peñarroja. Buenas tardes, me puede complacer con una canción de Hasta mi final del Trono de México. Esa no se puede. Bronco, Buki y Temerarios, todo lo que quieras.

0: Hits, con mucho gusto. Lisbeth Espinosa está conmigo también, gracias. ¿Quién más llega? Hola, ya llegué, dice Mari. ¿Cómo estás, mi querida Mari? Bienvenida. Es el loco de Temerarios. Ese loco. Hay una de Temerarios que se llama Loco por ti. Ese loco, bueno, es que no sé, me hiciste pensar en ese loco, se dio de Liberación, pero no entra en la prueba, pero me imagino que ha de ser Loco por ti. ¿Me confirmas, porfa? Usher 4382-86. Hola, saluditos, dice Gladys. Bienvenido, mi querida Gladys González. ¿Dónde estás? Vicente Lucas, ¿qué tal? Para Johan Hidalgo, canción Mi Secreto de Temerarios. Ok, vamos a incluirla en breve. Después de este corte, viene más de la promoción de los compadres.
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0: 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Buenas tardes, ¿qué dice una canción de los Bukis? Ajá, Giovanni Ruiz, saludos Giovanni. Sí, loco por ti. Ok, vamos a ponerla, con mucho gusto. Nos tiramos el corte de comerciales acá en la frecuencia. Nos quedamos en TikTok Live. En breve volvemos con más complacencias en la frecuencia 105.3 FM de
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0: Acá Benito.
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Sí, mi vida, qué duro es corazón. 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

dice: viviendo lágrimas del grupo Brindis, porfa. MRL, gracias por tu comunicación, gracias por tu mensajito. Pero estamos poniendo solo Bronco, Bukis y Temerarios en los compadres de la comadre. Y parece que esa de viviendo lágrimas es de. ¿De quién es? De Guardián del Amor, ¿verdad? Pero igual no entra en la promoción. Lo siento, MLR. Vamos con otra de las que llega. Y pega.

0: ¿Qué puedo hacer de té de cocido? Saludos para mi compa, el pescadito. ¿Allá dónde anda pescadito? En los Estados Unidos, en Kentucky, el pescadito Aguilar. Me echó un silbido el compa, un chiflido. Y me dijo, venga, venga. Y ahí me mostró. Me mostró unas curas. Está bueno, compa, pásela por WhatsApp. Saludos a la distancia, mi amigo. Dice, te saludo desde Cobán. ¿Cómo estás, mi compa Héctor? Gusto saludarte, compadrito. Que te vaya muy bien allá, Cobán, Alta Verapaz. La tierra del chipi chipi. ¿Qué más está conmigo? Dice, sí, muchas gracias por los tiquitiquis que siguen llegando. Mensajitos en el WhatsApp de la comadre. Hola.
1: Hola, querida, muy buenas tardes.
0: Hola, cariño, bienvenida.
1: Con una canción de Marco Antonio Solís, En el mismo tren. Saludos para ti, que tengas una linda tarde. Me complaces, porfa, de comadre, como siempre, y a mi imparable.
0: Que esté bien, corazón.

Vamos en el mismo camino, el camino de la tristeza, del dolor, porque alguien nos pegó en el corazón. Yo siento que con esa chica vamos en el mismo tren. Y ni escuchamos Bronco con Naila, Mari. Esa es la que quieres, Mari. ¿Te parece? No, pues yo creo que sí. Sí, está buena para la despedida, Mari. Yo creo que con eso nos vamos a ir. Con el himno de los compadres de la comadre. Buena propuesta, sí, sí. Te aventaste una propuesta. ¡Vámonos! De las ultimitas de la promoción, presentada gracias a Hospital Hebrón en sector 61-24, Camotes 11. Ahí está el doctor Aníbal Recinos y todo.

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Dice,

no se puede otra hora. Y... a ver, como en la rocola hay que meter otra moneda. ¿No? ¿Sí? A ver, todos metiendo monedita a la rocola para que se pueda otra hora. Como le dicen a los amigos músicos, ¿cuánto por otra hora? Y si escuchamos Bronco en Ayla, pues yo creo que sí, mi vida. Esa va a ser la del estribo, la última. ¡Ay, ay, uy! Señoras y señores, lo ultimito de los compadres de la comadre. Nos despedimos después de esta rola. Disfrutamos la canción y después nos despedimos.